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1: Amigos oyentes, reciban el saludo cordial de Griselda Mutual en nombre de los integrantes de nuestra redacción. Estos son los titulares de hoy, domingo 26 de julio, el 17º del tiempo ordinario y Jornada Mundial de los Abuelos y de los Mayores. Desde la Plaza de la Libertad en Castel Gandolfo, el Papa realizó su meditación previa a la oración del Ángelus sobre el Evangelio del día y advirtió sobre los riesgos del consumo que altera el gusto y no sacia, exhortando a aprender a captar lo que realmente importa, el tesoro de la relación con Dios que nos abre a la alegría y nos ayuda a vivir mejor las relaciones entre nosotros. Tras el Ángelus, la atención del Papa se centró en Cisjordania y Gaza. Se debe respetar la igual dignidad y los mismos derechos de cada persona, rechazando nuevas acciones militares y decisiones unilaterales, dijo. Y ante la intensificación de la violencia en Oriente Medio, el pontífice exhortó a todas las partes involucradas a suspender los ataques y a reabrir con urgencia espacios de diálogo y diplomacia. También recordó la beatificación del patriarca de Antioquía de los maronitas e invitó a pedir por su intercesión la paz para el Líbano, tan querido por él. Y en el Día Mundial de los Abuelos y los Mayores, invitó a garantizarles siempre la debida atención y asistencia. Buena sintonía. En el Ángelus rezado en la Plaza de la Libertad en Castel Gandolfo, León XIV advirtió sobre los riesgos de un consumo que altere el gusto y no sacia y exhortó a dejarse sorprender por el encuentro con Jesús, tesoro escondido, perla preciosa, red que recoge a los dispersos. Recordó que Dios no hace distinción entre las personas y que su elección es una predilección especialmente por quienes son pequeños y rechazados. Escuchemos.
2: Cari fratelli e sorelle, buena domenica.
1: Queridos hermanos y hermanas, feliz domingo.
2: Al centro del enseñamiento de Jesús.
1: En el centro de la enseñanza de Jesús se encuentra el misterio del reino de Dios, que el Evangelio de hoy compara con una perla y un tesoro. Las parábolas dan a entender la sorpresa de quien encuentra lo que ni siquiera podía esperar, hasta el punto de que vender o dejar todo ya no parece una renuncia, sino una ganancia. De hecho, desde las primeras páginas, los evangelistas describen el llamado de Jesús a seguirlo como algo irresistible, libre, sin duda, pero urgente y capaz de suscitar una respuesta inmediata y movida por el deseo. Este es un primer aspecto importante de la forma en que Dios está cerca y se deja encontrar. El encuentro con su reino es un punto de inflexión que no limita, sino que amplía la vida. Si algo debe cambiar ahora, es para tener más posibilidades, no menos. Hay un segundo aspecto al que Jesús parece darle mucha importancia. Quien encuentra el tesoro escondido en el campo es probablemente un campesino. La perla, en cambio, es reconocida como de gran valor por un comerciante, tal vez un viajero. Le siguen otras dos parábolas en las que los protagonistas son pescadores y un escriba experto en cosas antiguas y nuevas. Hay otras, además, en las que el reino se deja vislumbrar en una mujer que amasa la harina, en otra que ordena la casa, en un rey que planea la guerra, en un hombre que diseña una torre, en administradores que gestionan pagos e inversiones, en pastores y agricultores. En resumen, el reino de Dios revela su inestimable belleza de diversas maneras, pero llama a todos, hombres y mujeres, jóvenes y adultos mayores, pobres y ricos, a una profunda renovación. Todos pueden comprenderlo y se sienten atraídos por él. Incluso hoy la Iglesia es una comunión de personas diferentes en cuanto a origen, cultura, habilidades y nivel de responsabilidad, pero todas llamadas a reconocerse como uno en Jesucristo. Él es el tesoro escondido, la perla preciosa, la red que recoge al que está disperso. Desde el principio, de hecho, Jesús llamó y reunió a su alrededor a personas que, de otra manera, nunca se habrían conocido. Así fue precisamente como demostró que Dios no hace distinción de personas y que su elección es una predilección preferencial por los pequeños y los descartados. Hermanos y hermanas, no nos queda más que pedir un don, el mismo que pidió el joven rey Salomón. Es el don de identificar la perla de gran valor, de saber reconocer el tesoro por el que vale la pena venderlo todo. Mientras que la industria del consumo nos altera el gusto, creando siempre nuevas necesidades para luego vendernos respuestas que nos hacen y a veces envenenan el corazón, debemos aprender a captar lo que realmente importa. El tesoro de la relación con Dios, que nos abre a la alegría y nos ayuda a vivir mejor las relaciones entre nosotros. La intercesión de María cede de la sabiduría oriente hacia Jesús nuestro deseo de vida para que se realice en plenitud.
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1: Una paz que no despega, que no se estabiliza, que paga un precio amargo frente a intereses mortíferos. Este es el tema central y crucial del llamamiento de hoy del Papa León tras la recitación del Ángelus en la Plaza de la Libertad. La preocupación por el destino de Oriente Medio es particularmente fuerte para el Papa, incluida la situación en el Líbano, donde ayer fue beatificado el patriarca maronita Elías Hayek. El descanso veraniego no distrae, pues, al pontífice de la inquietud con la que sigue observando la persistencia y el recrudecimiento de la violencia en Tierra Santa, donde últimamente también han sido víctimas muchos civiles, tanto en Cisjordania como en Gaza. De la boca del Papa brotan palabras firmes dirigidas a los líderes políticos.
2: Rivolgo un accorato appello affinché si torni a negoziare un'equa soluzione politica fondata sulla pari dignità e gli uguali diritti di ogni persona umana, e a rigettare nuove azioni militari e decisioni unilaterali, in particolare quelle che violano il rispetto e lo status quo dei luoghi santi di ogni fede religiosa.
1: Hago un llamamiento apremiante para que se retome la negociación de una solución política justa basada en la dignidad igualitaria y los derechos iguales de toda persona humana y para que se rechacen nuevas acciones militares y decisiones unilaterales, en particular aquellas que violan el respeto y el status quo de los lugares sagrados de todas las religiones. La mirada del Papa se extiende también a todo el Medio Oriente, donde la escalada de violencia y destrucción a causa de las operaciones militares está afectando gravemente la vida de numerosos civiles.
2: Rinnovo altresì il mio appello circa la situazione in tutto il Medio Oriente, dove un intensificarsi delle operazioni militari ha riportato violenza e distruzione, mettendo gravemente a rischio la vita di numerosi civili e aggravando la carenza di acqua potabile ed elettricità.
1: La escasez de agua potable y electricidad es un dato que no pasa a un segundo plano en el llamado del Papa, y a partir de allí el llamado continúa.
2: Dal profondo del cuore esorto tutte le parti coinvolte a sospendere gli attacchi e a riaprire con urgenza spazi di dialogo e diplomazia per giungere quanto prima alla pace tanto desiderata per tutta la regione.
1: Desde lo más profundo de mi corazón exhorto a todas las partes involucradas a suspender los ataques y a reabrir con urgencia espacios de diálogo y diplomacia para alcanzar lo antes posible la paz tan anhelada por toda la región.
2: Continuiamo a pregare per tutti i popoli che nel mondo soffrono a causa della guerra. 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
1: Que el Señor toque los corazones e ilumine las mentes de los responsables para que pronto se alcance la reconciliación y la paz. Es la súplica del sucesor de Pedro, que pide a cada uno que encomiende en oración a todos los pueblos que sufren a causa de la guerra. La atención a la situación política y humanitaria de la región del Medio Oriente se extiende también al tan querido Líbano, etapa del primer viaje apostólico de León XIV.
2: Ayer en Líbano è stato beatificato Elia Oeyek, patriarca di Antiochia dei Maroniti dal 1899 al 1931 e fondatore della Congregazione delle Suore Maronite de la Santa Familia.
1: A la mañana siguiente de la beatificación de Elia Hayek, patriarca de los maronitas, el Papa recomendó oraciones de intercesión para implorar y obtener el don de la paz para todo el pueblo.
2: La preghiera e l'intercessione del nuovo beato accompagnino sempre i fedeli maroniti in tutto il mondo e ottengano il dono della pace per l'intero popolo del Libano. A mí tanto caro.
1: Por supuesto, no dejo de mencionar a los abuelos y a las personas mayores en la jornada a ellos hoy dedicada, que en su sexta edición retoma las palabras de Isaías: Yo nunca te olvidaré.
2: Hoy se celebra la sexta jornada mundial de nonni y de los ancianos, que ha como tema las palabras del profeta Isaías: Yo, en vez, no te dimenticherò mai. Ringraziamo insieme il Signore per il dono che gli anziani sono per la Chiesa e per la società e impegniamoci a rispettarne e valorizzarne il ruolo prezioso e a garantire loro sempre la giusta attenzione e assistenza.
1: Consciente de que son un regalo para la Iglesia y para la sociedad, lanza la invitación. Comprometámonos a respetar y valorar su valioso papel y a garantizarle siempre la atención y la asistencia que merecen.
2: A fronte dei devastanti incendi che in questi giorni hanno interessato varie località della Francia e della Spagna, manifesto la mia vicinanza e invito tutti a pregare per le persone colpite e per il lavoro dei soccorritori.
1: Y por supuesto el pensamiento del Papa ante los devastadores incendios que en estos días han afectado a varias localidades de Francia y España, la solidaridad y la invitación a todos a orar por las personas afectadas y por la labor de los equipos de rescate.
2: Y a tutti voi auguro di cuore una buona domenica.
1: Hasta aquí, amigos oyentes, nuestro informativo dominical. Gracias por haber estado en sintonía con nosotros. Laudetur Jesus Christus.

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0: recemos juntos la oración por la patria. 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

Recemos juntos la oración por la patria. Jesucristo, Señor de la historia, te necesitamos. 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Precisamos tu alivio y fortaleza. Queremos ser nación, una nación cuya identidad sea la pasión por la verdad y el compromiso por el bien común. Danos la valentía de la libertad de los hijos de Dios para amar a todos sin excluir a nadie, privilegiando a los pobres y perdonando a los que nos ofenden, aborreciendo el odio y construyendo la paz. Concédenos la sabiduría del diálogo y la alegría de la esperanza que no defrauda. Vos nos convocás. 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

después de haber hablado antiguamente a nuestros padres por medio de los profetas, y en muchas ocasiones y de diversas maneras, ahora en este tiempo, Dios nos habla por medio de su Hijo, a quien constituyó heredero de todas las cosas y por quien hizo el mundo. Con el corazón agradecido y salvado, contemplamos el misterio de la Encarnación de la mano de María Santísima y como ella, respondemos a Dios que nos llama. Pongamos a nuestra Madre Patria bajo la protección de María Santísima, amando nuestras raíces, nuestra historia, en nuestra ciudad, en nuestro barrio. Es el primer paso para colaborar por un mundo más humano, más cristiano. San José, que junto a María tu esposa acompañaste el crecimiento de Jesús en sabiduría y en gracia, ruega por nosotros. A partir de este momento, Radio Buen Anuncio nos invita a compartir la palabra del Señor para este día a través del programa Gracias Señor desde Parroquia San Roque de Concepción del Uruguay, provincia de Entre Ríos, Argentina.

Buenas y santas, ¿cómo están todos ustedes en este lunes 27 de julio de 2026? En este programa que es Gracias Señor y que lo hacemos en el nombre del Padre y del Hijo y del Espíritu Santo. Amén. Ave María Purísima, sin pecado concebida, Sagrado Corazón de Jesús, en vos confío. San Pantaleón ruega por nosotros. ¿Cómo están todos ustedes? Espero que bien. Bueno, en este momento, en este espacio, es un espacio para escuchar. El pueblo de Israel tiene en claro que debe escuchar y escuchar a Dios. Por eso siempre se dice Shema Israel, escucha Israel. El Señor tu Dios es el único Señor. Y entonces el escuchar nos permite caminar seguros, firmes. En la cultura actual cuesta escuchar. También escuchar a Dios, escuchar el corazón, escuchar al prójimo. Por eso queremos en este espacio hacer eso tan necesario, tan importante, y que hoy cuesta tanto. Hacer silencio, pausa, en medio de la mansedumbre, para escuchar al que sabe, porque podemos escuchar muchas cosas, pero qué importante es escuchar el que verdaderamente nos conoce y sabe lo que nos hace falta. Y ese es nuestro Dios, ese es nuestro Creador, ese es el que nos modeló con sus manos, cuando nos hizo de barro, de arcilla, como dice el libro del Génesis. Él es nuestro artesano, que nos modeló con sus manos. Así que vamos a pedirle al Espíritu Santo que nos disponga, que abra el oído, el entendimiento, el corazón, para recibir la palabra del Señor. Ven, Espíritu Santo.

Evangelio de nuestro Señor Jesucristo según San Mateo. Jesús propuso a la gente esta parábola. El reino de los cielos se parece a un grano de mostaza que un hombre sembró en su campo. En realidad, esta es la más pequeña de las semillas, pero cuando crece, es la más grande de las hortalizas y se convierte en un arbusto, de tal manera que los pájaros del cielo van a cobijarse en sus ramas. Después les dijo esta otra parábola. El reino de los cielos se parece a un poco de levadura que una mujer mezcla con gran cantidad de harina, hasta que fermenta toda la masa. Todo esto lo decía Jesús a la muchedumbre por medio de parábolas, y no les hablaba sin ellas, para que se cumpliera lo anunciado por el profeta: hablaré en parábolas, anunciaré cosas que estaban ocultas desde la creación del mundo. Palabra del Señor. Gloria a ti, Señor Jesús. Seguimos escuchando este sistema pedagógico que el Señor ha realizado para hablarnos del cielo, de realidades que parecieran tan difíciles de comprender. Él ha querido simplificarlo. Es decir, tomando de la vida diaria, de lo que todos conocían, para hablarnos de lo que no conocemos, de lo que jamás hemos visto ni podríamos llegar a sospechar, si no fuera porque el mismo Dios nos lo dio a conocer. Recordemos que Él nos llamó amigos porque nos ha compartido todo lo que ha oído del Padre. Entonces, qué hermoso en este espacio escuchar a Jesús, nuestro amigo, que nos da a conocer la intimidad, su intimidad, lo más profundo de Él, lo más interno de Él, y que habla tanto de nosotros porque salimos de ahí hemos salido. Y en primer lugar habla de el grano de mostaza, algo muy, muy pequeñito, sin embargo que hace algo tan grande. Entonces lo primero que nos enseña hoy la palabra de Dios es: ante lo pequeño, ante lo simple, no pasa rápido, prestarle atención, dedicarle, porque quizás, bueno, hoy se valora lo fastuoso, lo que es grande. No sé si te dan un regalo, algo muy pequeñito, o una caja más grande, quizás uno elige el paquete más grande, porque piensa que en lo más grande va a encontrar más y lo va a saciar más. Sin embargo, acá la palabra de Dios nos dice lo contrario, que en lo más pequeño se encuentra lo que satisface al hombre. Y esta dinámica, este estilo de Dios lo mantiene, porque Dios, siendo el más grande, se hizo hombre. Pasó como uno de tantos, dice la palabra de Dios. Muchos ni se dieron cuenta, pero Dios estaba allí. Nació, es más, fue después de este edicto, de este censo que se iba a dar, tuvieron que ir a Belén, y allí en Belén, como era una familia tan humilde, para ellos no hubo lugar. Seguramente para otros sí, pero ellos, que eran de condición humilde, no tuvo lugar. Nadie le brindó lugar y terminó naciendo en un pequeño cueva de animales. Entonces, este Dios siempre nos ha mostrado que Él se ha hecho presente en lo sencillo, en lo humilde. Entonces, si buscamos a Dios, busquémoslo en lo pequeño. Yo insisto mucho, ¿no?, en los pequeños, en los niños, hoy tan desvalorizado. Pareciera que un niño es una carga, un peso, un contratiempo para mis planes. Sin embargo, Dios se ha hecho niño, se ha hecho bebé. Entonces, descubrir ahí, en toda esa potencialidad, al mismo Dios. También este Dios que fue reconocido también por los pequeños, porque dice: te alabo, Padre, Señor del cielo y de la tierra, porque revelaste estas cosas a los pequeños y la ocultaste a sabios y entendidos.
Entonces, el pequeño que se revela a los pequeños. O sea, la dinámica es la sencillez, la humildad. Dios no es un Dios soberbio, no es un Dios, bueno, así, con luces de colores, sino vive en el sagrario. Está ahí en el sagrario y nos llama la atención, pero sin embargo su presencia poderosa está. Entonces, prestemos atención a este Dios que en lo sencillo, en lo simple, se manifiesta. Y dice, se convierte en un arbusto grande donde todos se van a cobijarse. Es decir, que el tiempo permite después descubrir lo grande de nuestro Señor. La Eucaristía, ese humilde pedazo de pan que se transforma en la carne y el vino en la sangre de Jesús. Entonces, qué importante es valorar la comunión, la Eucaristía. Qué importante es valorar los sacramentos, algo tan sencillo y simple, donde uno va, se arrodilla, pide perdón, el sacerdote la absuelve y uno, con el corazón arrepentido y haciendo la penitencia que se le ha indicado, recibe la misericordia. Entonces, en lo pequeño Dios actúa. Entonces, hoy nos enseña esto el Señor. Y en segundo lugar, aparece la levadura en la masa. Es decir, esto que también es algo muy pequeño, pero que sin embargo después termina tomando todo y haciéndolo fermentar, haciéndolo crecer. Y esta es la vocación de los cristianos. Debemos meternos en todas las realidades temporales de este mundo para transformarlos con nuestra fe, para transformarlos con la luz que Jesús ha encendido en nuestros corazones. No hemos recibido esta fe para colocarla debajo de la mesa, sino para ponerla encima y que me ilumine e ilumine a los demás. Entonces, pedirle al Señor la audacia, la fortaleza para la misión, para no guardarnos la alegría de haber creído en Jesús, sino contagiarlo, irradiarlo, con humildad, con sencillez, pero sobre todo con un profundo amor a Dios y también con un profundo amor al prójimo, porque la evangelización es una obra de amor, es una obra de caridad, es el mayor bien que podemos hacer por nuestro hermano, hablarle de lo eterno, hablarle de lo que no pasa, hablarle del mayor tesoro que perdura hasta la eternidad. Entonces, esto nos enseña la parábola de la levadura en la masa. Meter a Jesús en todas nuestras realidades, con astucia, como dijo él, y con sencillez, astuto como serpiente y manso como paloma, simples como paloma. Así nos enseña en este día Jesús en estas parábolas. Y también dice, bueno, ya el profeta Isaías había indicado que el Mesías hablaría en parábola, daría a conocer todo lo que había estado oculto desde la creación. Nosotros hemos sido dichosos de que se nos hayan revelado los misterios de nuestra salvación. El Señor esté con ustedes y la bendición de Dios Todopoderoso, Padre, Hijo y Espíritu Santo, descienda sobre ustedes y permanezca para siempre. Bueno, hoy tendremos la misa a las 19:30 durante toda esta semana, semana de despedida. Mañana, Dios mediante, también celebraremos la misa, tendremos adoración en Capilla de Lourdes y aquí también, pero durante el día voy a andar haciendo traslado hasta Paranacito de varias cosas. Así que bueno, tanto hoy lunes como mañana martes estaré bastante ocupado para llevar cosas, así que le pido en lo posible sepan comprender que no tendré disposición para, porque bueno, tengo que armar cajas y bueno, trasladarme, después volver enseguida para la misa, pero bueno, tenemos que hacer ese trabajito. Bueno, que tengan un excelente día, nos reencontramos mañana Dios mediante y seguimos aquí con el panorama de noticias en duplex con Radio La Quebuena. Ahí Griselda, Guille, Norma nos acompañan con más información. Chau, chau.

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Señor de la vida, tú nos creaste por amor y nos llamaste a vivir en plenitud. Cada persona es un don sagrado que refleja tu rostro desde el primer instante de su existencia hasta el último respiro de su camino en la tierra. Hoy te pedimos la gracia de reconocer y custodiar el valor único e irrepetible de cada ser humano. Que aprendamos a acoger la vida sin condiciones, a sostener con ternura la fragilidad, a acompañar con respeto cada etapa y a defender con valentía a quienes no tienen voz. Perdónanos, Señor, cuando caemos en la indiferencia o en la cultura del descarte, cuando dejamos de ver en el otro a un ser digno de amor. Danos un corazón nuevo, capaz de elegir siempre la vida, y manos generosas que la protejan con gestos concretos. Haz de tu iglesia un testimonio vivo del Evangelio de la vida, un lugar abierto donde toda existencia sea celebrada, donde nadie se sienta sobrante, y donde la dignidad sea respetada y cuidada siempre.

Señor Jesús, que amemos la vida como tú la amas, con ternura, fidelidad y entrega. Que sepamos proclamar con palabras y gestos que cada vida humana vale el don total de sí mismo. Amén.

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0: Derrama, Señor, tu gracia en nuestros corazones, a fin de que, habiendo conocido por el anuncio del ángel el misterio de la encarnación de tu Hijo, nuestro Señor Jesucristo, podamos, por los méritos de su pasión y cruz, llegar a la gloria de la resurrección. Por Jesucristo nuestro Señor.
1: Amén.
0: Amén. Ave María Purísima,
1: sin pecado concebida.
2: Son las 6:02.

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1: Y hay unas palabras en la Biblia, que es el libro sagrado, y que da sentido a nuestra vida, que dice: si Dios no te amase, no te hubiese creado. La existencia es fruto de amor. Amor del padre y de la madre, y evidentemente amor del Dios. Y Dios, libro de la sabiduría, capítulo 21, Dios no odia nada de lo que ha creado. Y por eso cuando yo leo la Biblia, perdón, y veo cómo Jesucristo dice al final de su vida aquí en la tierra: yo estaré contigo, con vosotros todos los días hasta el fin del mundo. Dios nos acompaña en todos los momentos de la vida. Nunca podemos dudar de ese amor. Tú no eres huérfano. Tú eres un ser valorado y querido por Dios. Y ese Dios al que poquito a poco vamos haciendo esa experiencia de encontrarnos, porque el mismo San Agustín nos da la clave. Yo te buscaba fuera y tú estabas dentro. Tarde te amé, hermosura santa y antigua. Es esa introspección sobre nosotros mismos para sentirnos queridos y no huérfanos, amados y queridos hasta el final por alguien que tiene mucha más importancia y tiene más fuerza que cualquier amor humano, el del padre, el de la madre, el del esposo, el de la esposa, el de los hijos. Es ese Dios que no abandona nunca este mundo y que lo acompaña y que te quiere a ti, que me estás oyendo, y me quiere a mí. Agustín nos da la clave. Yo te buscaba fuera y tú estabas dentro. Tarde te amé, hermosura santa y antigua. Es esa introspección sobre nosotros mismos para sentirnos queridos y no huérfanos, amados y queridos hasta el final por alguien que tiene mucha más importancia y tiene

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después de haber hablado antiguamente a nuestros padres por medio de los profetas, y en muchas ocasiones y de diversas maneras, ahora en este tiempo, Dios nos habla por medio de su Hijo, a quien constituyó heredero de todas las cosas y por quien hizo el mundo. Con el corazón agradecido y salvado, contemplamos el misterio de la Encarnación de la mano de María Santísima y como ella, respondemos a Dios que nos llama. Pongamos a nuestra Madre Patria bajo la protección de María Santísima, amando nuestras raíces, nuestra historia, en nuestra ciudad, en nuestro barrio. Es el primer paso para colaborar por un mundo más humano, más cristiano. San José, que junto a María tu esposa acompañaste el crecimiento de Jesús en sabiduría y en gracia, ruega por nosotros. A partir de este momento, Radio Buen Anuncio nos invita a compartir la palabra del Señor para este día a través del programa Gracias Señor, desde Parroquia San Roque, de Concepción del Uruguay, provincia de Entre Ríos, Argentina.

Buenas y santas, ¿cómo están todos ustedes en este lunes 27 de julio de 2026? En este programa que es Gracias Señor y que lo hacemos en el nombre del Padre y del Hijo y del Espíritu Santo. Amén. Ave María Purísima, sin pecado concebida, Sagrado Corazón de Jesús, en vos confío. San Pantaleón ruega por nosotros. ¿Cómo están todos ustedes? Espero que bien. Bueno, en este momento, en este espacio, es un espacio para escuchar. El pueblo de Israel tiene en claro que debe escuchar y escuchar a Dios. Por eso siempre se dice Shema Israel, escucha Israel. El Señor tu Dios es el único Señor. Y entonces el escuchar nos permite caminar seguros, firmes. En la cultura actual cuesta escuchar. También escuchar a Dios, escuchar el corazón, escuchar al prójimo. Por eso queremos en este espacio hacer eso tan necesario, tan importante, y que hoy cuesta tanto. Hacer silencio, pausa, en medio de la mansedumbre, para escuchar al que sabe, porque podemos escuchar muchas cosas, pero qué importante es escuchar el que verdaderamente nos conoce y sabe lo que nos hace falta. Y ese es nuestro Dios, ese es nuestro Creador, ese es el que nos modeló con sus manos, cuando nos hizo de barro, de arcilla, como dice el libro del Génesis. Él es nuestro artesano, que nos modeló con sus manos. Así que vamos a pedirle al Espíritu Santo que nos disponga, que abra el oído, el entendimiento, el corazón, para recibir la palabra del Señor. Ven, Espíritu Santo.

Evangelio de nuestro Señor Jesucristo según San Mateo. Jesús propuso a la gente esta parábola. El reino de los cielos se parece a un grano de mostaza que un hombre sembró en su campo. En realidad, esta es la más pequeña de las semillas, pero cuando crece, es la más grande de las hortalizas y se convierte en un arbusto, de tal manera que los pájaros del cielo van a cobijarse en sus ramas. Después les dijo esta otra parábola. El reino de los cielos se parece a un poco de levadura que una mujer mezcla con gran cantidad de harina, hasta que fermenta toda la masa. Todo esto lo decía Jesús a la muchedumbre por medio de parábolas, y no les hablaba sin ellas, para que se cumpliera lo anunciado por el profeta: hablaré en parábolas, anunciaré cosas que estaban ocultas desde la creación del mundo. Palabra del Señor. Gloria a ti, Señor Jesús. Seguimos escuchando este sistema pedagógico que el Señor ha realizado para hablarnos del cielo, de realidades que parecieran tan difíciles de comprender. Él ha querido simplificarlo, es decir, tomando de la vida diaria, de lo que todos conocían, para hablarnos de lo que no conocemos, de lo que jamás hemos visto ni podríamos llegar a sospechar, si no fuera porque el mismo Dios nos lo dio a conocer. Recordemos que Él nos llamó amigos porque nos ha compartido todo lo que ha oído del Padre. Entonces, qué hermoso en este espacio escuchar a Jesús, nuestro amigo, que nos da a conocer la intimidad, su intimidad, lo más profundo de Él, lo más interno de Él, y que habla tanto de nosotros, porque salimos de ahí hemos salido. Y en primer lugar habla de el grano de mostaza, algo muy, muy pequeñito, sin embargo que hace algo tan grande. Entonces, lo primero que nos enseña hoy la palabra de Dios es: ante lo pequeño, ante lo simple, no pasa rápido, prestarle atención, dedicarle, porque quizás, bueno, hoy se valora lo fastuoso, lo que es grande. No sé si te dan un regalo, algo muy pequeñito o una caja más grande, quizás uno elige el paquete más grande porque piensa que en lo más grande va a encontrar más y lo va a saciar más. Sin embargo, acá la palabra de Dios nos dice lo contrario, que en lo más pequeño se encuentra lo que satisface al hombre. Y esta dinámica, este estilo de Dios lo mantiene, porque Dios, siendo el más grande, se hizo hombre. Pasó como uno de tantos, dice la palabra de Dios. Muchos ni se dieron cuenta, pero Dios estaba allí. Nació, es más, fue después de este edicto, de este censo que se iba a dar, tuvieron que ir a Belén, y allí en Belén, como era una familia tan humilde, para ellos no hubo lugar. Seguramente para otros sí, pero ellos, que eran de condición humilde, no tuvo lugar. Nadie le brindó lugar y terminó naciendo en un pequeño cueva de animales. Entonces, este Dios siempre nos ha mostrado que Él se ha hecho presente en lo sencillo, en lo humilde. Entonces, si buscamos a Dios, busquémoslo en lo pequeño. Yo insisto mucho, ¿no?, en los pequeños, en los niños, hoy tan desvalorizado. Pareciera que un niño es una carga, un peso, un contratiempo para mis planes. Sin embargo, Dios se ha hecho niño, se ha hecho bebé. Entonces, descubrir ahí, en toda esa potencialidad, al mismo Dios. También este Dios que fue reconocido también por los pequeños, porque dice: te alabo, Padre, Señor del cielo y de la tierra, porque revelaste estas cosas a los pequeños y la ocultaste a sabios y entendidos.
Entonces, el pequeño que se revela a los pequeños. O sea, la dinámica es la sencillez, la humildad. Dios no es un Dios soberbio, no es un Dios, bueno, así, con luces de colores, sino vive en el sagrario, está ahí en el sagrario y nos llama la atención, pero sin embargo su presencia poderosa está. Entonces, prestemos atención a este Dios que en lo sencillo, en lo simple, se manifiesta. Y dice, se convierte en un arbusto grande donde todos se van a cobijarse. Es decir, que el tiempo permite después descubrir lo grande de nuestro Señor. La Eucaristía, ese humilde pedazo de pan que se transforma en la carne y el vino en la sangre de Jesús. Entonces, qué importante es valorar la comunión, la Eucaristía. Qué importante es valorar los sacramentos, algo tan sencillo y simple, donde uno va, se arrodilla, pide perdón, el sacerdote la absuelve y uno, con el corazón arrepentido y haciendo la penitencia que se le ha indicado, recibe la misericordia. Entonces, en lo pequeño Dios actúa. Entonces, hoy nos enseña esto el Señor. Y en segundo lugar, aparece la levadura en la masa, es decir, esto que también es algo muy pequeño, pero que sin embargo después termina tomando todo y haciéndolo fermentar, haciéndolo crecer. Y esta es la vocación de los cristianos. Debemos meternos en todas las realidades temporales de este mundo para transformarlos con nuestra fe, para transformarlos con la luz que Jesús ha encendido en nuestros corazones. No hemos recibido esta fe para colocarla debajo de la mesa, sino para ponerla encima y que me ilumine e ilumine a los demás. Entonces, pedirle al Señor la audacia, la fortaleza para la misión, para no guardarnos la alegría de haber creído en Jesús, sino contagiarlo, irradiarlo con humildad, con sencillez, pero sobre todo con un profundo amor a Dios y también con un profundo amor al prójimo, porque la evangelización es una obra de amor, es una obra de caridad, es el mayor bien que podemos hacer por nuestro hermano, hablarle de lo eterno, hablarle de lo que no pasa, hablarle del mayor tesoro que perdura hasta la eternidad. Entonces, esto nos enseña la parábola de la levadura en la masa. Meter a Jesús en todas nuestras realidades, con astucia, como dijo él, y con sencillez, astuto como serpiente y manso como paloma, simples como paloma. Así nos enseña en este día Jesús en estas parábolas. Y también dice, bueno, ya el profeta Isaías había indicado que el Mesías hablaría en parábola, daría a conocer todo lo que había estado oculto desde la creación. Nosotros hemos sido dichosos de que se nos hayan revelado los misterios de nuestra salvación. El Señor esté con ustedes y la bendición de Dios Todopoderoso, Padre, Hijo y Espíritu Santo, descienda sobre ustedes y permanezca para siempre. Bueno, hoy tendremos la misa a las 19:30 durante toda esta semana, semana de despedida. Mañana, Dios mediante, también celebraremos la misa, tendremos adoración en Capilla de Lourdes y aquí también, pero durante el día voy a andar haciendo traslado hasta Paranacito de varias cosas. Así que bueno, tanto hoy lunes como mañana martes estaré bastante ocupado para llevar cosas, así que le pido en lo posible sepan comprender que no tendré disposición para, porque bueno, tengo que armar cajas y bueno, trasladarme, después volver enseguida para la misa, pero bueno, tenemos que hacer ese trabajito. Bueno, que tengan un excelente día, nos reencontramos mañana Dios mediante y seguimos aquí con el panorama de noticias en dúplex con Radio La Que Buena. Ahí Griselda, Guille, Norma nos acompañan con más información. Chau, chau.

Así iniciamos este dúplex de noticias. Comenzábamos con música. Muy buenos días desde la Qué Buena FM 105.7 y RBA 95.7, Radio Buen Anuncio, desde Concepción del Uruguay hasta las 8 de la mañana en dúplex. Panorama local y regional de noticias. Locución y producción de noticias, Griselda Vela. 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

Iniciamos la mañana con la música, Teresa Parodi junto a Maggie Cullen cantando La Abuela Emilia, nuestro modo de saludar a quienes llevan adelante la maravillosa misión de acompañar la vida de los nietos, de las nietas. Ayer, con motivo del día de San Joaquín y Santa Ana, se celebró el Día de los Abuelos y por eso compartíamos la música de esa forma. La temperatura actual en Concepción del Uruguay a esta hora desde la histórica en la provincia de Entre Ríos es de 13 grados, la sensación térmica es de 12. La previsión meteorológica nos indica que hoy estará muy nublado. Por la tarde surgirán lluvias, podría haber tormentas. La temperatura actual es de 14 grados y ascenderá a lo largo del día hasta 19 grados. En lo que tiene que ver con las condiciones meteorológicas, en este momento la humedad es del 96% y el viento sopla a 11 kilómetros la hora. Durante la noche, parcialmente nuboso, con temperaturas cercanas a los 16 grados. El viento hoy soplará del noreste a lo largo del día. La preocupación también ligada a lo que tiene que ver con esta previsión meteorológica es la situación del río frente al puerto local. En este momento, de acuerdo a la información que nos suministra el Servicio de Emergencia Náutica de la Prefectura Naval Argentina, la altura del río frente al puerto local es de 4 metros 46 y sigue creciendo. Hasta las 8 de la mañana estarán de turno Farmacias Argachá en 14 de julio 351 y San Martín en San Martín 1451. Desde las 8 de la mañana tomarán allí su turno Farmacias Argentina en 9 de julio 852 y Farmacia Colón en Boulevard Irigoyen 1650. Calendario de pagos de ANSES para esta jornada. Corresponde que en el día de hoy cobren documentos terminados en 4 y 5 de las jubilaciones y pensiones que superan el haber mínimo. Documentos terminados en 4 y 5. Por su parte, estará también al cobro en esta jornada todos los documentos de segunda quincena para las asignaciones de pago único, matrimonio, adopción y nacimiento. Por otro lado, continúan al cobro las asignaciones familiares de las pensiones no contributivas con todas las terminaciones de DNI. El desempleo plan 1 corresponde hoy, documentos terminados en 6 y 7. Mañana va a concluir este cronograma con los documentos terminados en 8 y 9. La información local tiene que ver con, en este caso, lo que está dando a conocer la Municipalidad de Concepción del Uruguay a raíz de las próximas jornadas de salud mental y juventudes. El próximo 14 de agosto, en el predio El Espinillo, se desarrollará la primera edición de la Jornada de Salud Mental y Juventudes organizada por la Municipalidad local. Esta actividad se realizará en dos turnos, de 8:30 a 11:30 y de 14 a 17. La jornada va a contar con dos conferencias centrales, encabezadas por Sofía Calvo y Eyal Moldavsky, dos jóvenes comunicadores y divulgadores que a través del streaming, las redes sociales y distintos formatos digitales
abordan temáticas vinculadas al bienestar emocional, los vínculos y los desafíos que atraviesan las nuevas generaciones. La participación es libre y gratuita con inscripción previa, también una inscripción especial para escuelas, para docentes, estudiantes, universitarios y público en general. Habrá más de 10 talleres simultáneos que abordarán diferentes problemáticas relacionadas con la salud mental, entre ellas ansiedad, depresión, primeros auxilios psicológicos, consumos problemáticos, bullying, autolesiones, vínculos y redes sociales. La Escuela Municipal de Artes y Oficios ha dado a conocer un resumen de las actividades de las últimas semanas. Dentro de ellas, una jornada comunitaria de fabricación de cuchas para perros callejeros, realizada con estudiantes, docentes y vecinos que levantaron con sus propias manos casitas de madera para los perros callejeros de la ciudad.

Finalizó el curso de auxiliar electricista domiciliario en la Escuela Municipal de Artes y Oficios, celebrando el cierre del curso de auxiliar electricista domiciliario, una formación que transforma vidas y fortalece a la comunidad. Los estudiantes completaron semanas de intensas clases teóricas y prácticas. Cerca Tuyo tuvo una amplia agenda social y sanitaria en el área programática del Centro de Salud Minata. En el marco del programa Cerca Tuyo, el municipio desarrolló una intensa agenda de acciones territoriales en el área programática del CAPS Minata, con base en la atención primaria de la salud municipal que lleva ese nombre, acercando servicios de salud, educación, desarrollo social, ambiente, cultura, deporte y producción a los vecinos de la zona, que abarca a todos los complejos de nuevas viviendas en Villa Las Lomas Sur.

Con la misma fuerza con la que se alentó a la selección, podemos hacer una diferencia en la vida de quienes más lo necesitan, dice el Hospital Justo José de Urquiza, en la convocatoria para la donación de sangre como acto solidario que puede salvar hasta 3 vidas. No se fabrica ni se compra, solo puede obtenerse gracias a personas que deciden donar. El Banco de Sangre está indicando que por consultas pueden comunicarse al 3442-625136, 625136, consultas por WhatsApp para el Banco de Sangre del Hospital Urquiza, que está solicitando nuevos dadores para reposición y para asistencia para quienes lo están requiriendo. Museos provinciales en itinerancia a través de objetos y propuestas lúdicas. Los museos de la provincia están recorriendo diferentes localidades para acercar el patrimonio y la historia a cada rincón de la provincia de Entre Ríos. Tras el cambio de fibra óptica en la zona, el cementerio local está informando nuevos números para consultas. Tras el cambio de fibra óptica, la histórica línea fija del cementerio dejó de funcionar y habrá un nuevo número a través del canal que podrán realizar consultas sobre trámites y servicios. El nuevo contacto se realiza a través del 3442-550851. Este es el número, entonces, actual para contactos con el municipio de Concepción del Uruguay. Reiteramos, nueva línea, entonces, 3442-550851. ANSES ha dado a conocer la información en relación al SUAF, que se cobrará en agosto 2026. Tendrá un aumento del 1,9%. Los nuevos montos alcanzarán a monotributistas y beneficiarios de monotributo social, mientras que el organismo confirmó el cronograma completo de pagos según la terminación del DNI. La actualización impactará sobre las asignaciones familiares por hijo. Será liquidada sin necesidad de realizar trámites adicionales. El incremento se aplicará en forma automática mediante el sistema de liquidación del organismo, que cruza los datos registrados con la información fiscal de cada contribuyente. Con el incremento del 1,9% a los monotributistas inscriptos en categorías A, B y C, así como quienes forman parte del monotributo social, cobrarán una asignación de 75.438 pesos por cada hijo. El importe será acreditado directamente en la cuenta bancaria. En tanto, quienes se encuentran inscriptos en la categoría D del monotributo continuarán percibiendo asignaciones familiares con montos que disminuyen progresivamente según la escala oficial. ¿Quiénes dejarán de cobrar el SUAF? Bueno, mantiene vigentes los límites de ingresos para determinar el acceso del beneficio. En el caso de los monotributistas, existe la limitación específica. Quienes estén inscriptos desde la categoría 1 en adelante ya no podrán acceder al cobro de asignaciones familiares por hijo. Continúa vigente la incompatibilidad entre el SUAF y la AUH, por lo que una misma persona no puede recibir ambos beneficios simultáneamente. El cronograma de cobro para los beneficiarios del SUAF quedó establecido con la terminación del DNI y dará comienzo el lunes 10 de agosto para los documentos terminados en cero y finalizará el viernes 21 de agosto.

Un apostador de Viale ganó más de 1.000 millones de pesos en el Kini 6. Acertó los 6 números de la modalidad de la revancha y se llevó un premio superior a los 1.038 millones. Encontraron al caballo que era intensamente buscado y será trasladado a un refugio. El equino fue localizado el sábado en la zona del CECAT tras un trabajo conjunto entre la Brigada de Delitos Rurales y Efectivos de la Jefatura Departamental Uruguay. Luego de las tareas investigativas realizadas, el animal fue hallado en buen estado y se dispuso que quede bajo resguardo de la División Zoonosis de la Municipalidad de Concepción del Uruguay. Desde la policía informaron que el caballo será trasladado al refugio municipal, donde recibirá atención y cuidados necesarios para garantizarle una mejor calidad de vida. Allí permanecerá bajo las condiciones adecuadas para su resguardo y bienestar. ANMAT prohibió 2 marcas de productos de limpieza y retiró un medicamento del mercado. La Administración Nacional de Medicamentos, Alimentos y Tecnología Médica, ANMAT, dispuso este lunes la prohibición de comercialización de 2 marcas de productos sanitarios y suspendió la elaboración, importación, comercialización y uso del ingrediente farmacéutico acetanilida, al considerar que las medidas son necesarias para proteger la salud de la población. Estas disposiciones fueron publicadas en el boletín oficial, donde se indica que estas disposiciones alcanzan a los productos de las marcas Chlorkim y Clean Lab, que carecen de los registros sanitarios exigidos por la normativa vigente, y a todos los medicamentos que contengan acetanilida como principio activo. El PJ Uruguay homenajeó a Evita y reivindicó la vigencia de su legado. A 74 años de su paso a la inmortalidad, el peronismo de Concepción del Uruguay recordó a Eva Perón con un acto en Plaza Ramírez, donde se puso en valor su legado de justicia social y se expresó una mirada crítica sobre la realidad nacional y provincial, marcada por una creciente municipalización de la crisis y sus consecuencias sobre la comunidad.

ACMER Uruguay cuestionó el respaldo del diputado Galay a la reforma previsional y realizó una recorrida en pronunciamiento. La seccional Uruguay de ACMER llevó adelante una jornada de recorrida y difusión en la localidad de Pronunciamiento, donde docentes del gremio dialogaron con vecinos y distribuyeron material informativo para expresar su rechazo al proyecto de reforma previsional que se debate en Entre Ríos. En un comunicado, ACMER manifestó su preocupación por la postura del diputado provincial Silvio Galay, oriundo de Pronunciamiento, quien expresó su acompañamiento al proyecto de reforma previsional. ACMER ratificó que continuará desarrollando actividades de difusión y concientización en distintas localidades, al sostener que seguirá recorriendo, informando y defendiendo los derechos que tanto costó conquistar, porque una sociedad informada puede decidir y hacerse escuchar.

El río Uruguay sigue avanzando, el agua avanza diariamente y lo que ha sido paulatino es una tendencia. En este momento, reiteramos, la altura del río Uruguay es 4,46 metros creciendo, lo que acerca preocupación a las autoridades y al área de defensa civil.

El hospital Justo José de Urquiza está recibiendo marcos de lentes para donar a los pacientes. El servicio de oftalmología del hospital Urquiza inició una campaña solidaria para reunir marcos de lentes en buen estado. Las donaciones serán reacondicionadas y entregadas a personas de todas las edades que necesitan acceder a anteojos y no cuentan con los recursos para adquirirlos. El hospital de esta manera puso en marcha una campaña solidaria destinada a recolectar marcos de lentes en desuso para ampliar el acceso a elementos ópticos entre personas que los necesitan. Desde el establecimiento se ha informado que se reciben marcos de cualquier material, también de cualquier color, y que quienes puedan acercarlos deben dirigirse hacia el Hospital Urquiza. Esta también convocatoria tiene que ver con que esos marcos se encuentren en buen estado y limpios, que pueden estar con o sin cristales, ya que serán reacondicionados para volver a ser utilizados. Esto busca promover el gesto solidario que contribuya a facilitar acceso de anteojos para niños, jóvenes y adultos que requieren la asistencia óptica.

Se retiran luminarias por la crecida del río. La Municipalidad de Concepción del Uruguay inició las tareas preventivas en los balnearios Paso Vera, Banco Pelay e Itapé ante el crecimiento sostenido del río Uruguay, con el objetivo de resguardar la infraestructura y evitar daños o robos durante la creciente. Los primeros trabajos consisten en el retiro de luminarias de alumbrado público, además de otros elementos instalados en los espacios recreativos. Esta decisión fue adoptada en base a las proyecciones del Departamento de Hidrología de la Comisión Técnica Mixta de Salto Grande y a los informes evaluados por la Junta de Defensa Civil. Las tareas se concentran principalmente en Banco Pelay e Itapé, donde también se desmontan bombas de agua, instalaciones sanitarias, equipamiento eléctrico y otras estructuras que podrían verse afectadas por el avance del agua. La directora de Turismo, María Laura Saad, explicó que el objetivo es anticiparse a la creciente para evitar pérdidas materiales y preservar las inversiones realizadas en los balnearios durante los últimos años. Actualmente el río Uruguay superó ya los 4 metros de altura frente al puerto local, continúa en ascenso, una situación que podría provocar en los próximos días la interrupción también de los accesos a los balnearios, lo que ya está sucediendo, por ejemplo, en Banco Pelay.

Detuvieron a un hombre con pedido de captura por violencia de género tras un operativo policial. Un hombre de 29 años fue detenido por efectivos de la comisaría primera luego de un intenso operativo de búsqueda, ya que sobre él pesaba una orden de captura vigente en el marco de una causa vinculada a hechos de violencia de género. El procedimiento se originó a partir de un allanamiento realizado por personal de la División Investigaciones con el objetivo de localizar al sospechoso. Durante el operativo se logró que... el hombre fue el que logró escapar al huir por los fondos de la vivienda donde se encontraba, pero sí se logró, tras la fuga, desplegar un amplio rastrillaje en la zona. Horas después, al verse rodeado por el operativo policial, el acusado fue finalmente interceptado y detenido por efectivos de la comisaría primera. Según se informó, el detenido era requerido por la justicia en una causa que incluye delitos de desobediencia a una orden judicial, violación de domicilio, daños y lesiones leves calificadas en contexto de violencia de género. La fiscal auxiliar en turno, la doctora Lucía Burlot, fue informada de lo sucedido y dispuso que el hombre fuera examinado por el médico policial de guardia y posteriormente quedó alojado en la alcaldía de la comisaría primera, donde permanece a disposición de la justicia. Demolieron la histórica casona donde funcionó el Centro de Rehabilitación de Adicciones en Concepción del Uruguay. La histórica casona, durante años, funcionó allí el Centro de Rehabilitación de Adicciones, fue demolida en los últimos días, marcando el final de un edificio que tuvo un importante valor social para Concepción del Uruguay. El inmueble está ubicado sobre el nuevo acceso norte que conduce hacia Colón, entre las plantas de FEPASA. Tras permanecer desocupado durante un tiempo, finalmente se concretó su demolición como parte de las tareas de acondicionamiento del predio. Meses atrás, la institución trasladó sus actividades a un edificio ubicado sobre Ruta 39, a pocos metros del rulo de acceso a Concepción del Uruguay, donde antiguamente funcionó un motel. Desde entonces, la histórica casona quedó sin uso hasta que se decidió avanzar con su demolición. Además del derribo de la construcción, se realizaron trabajos de desmalezado en el terreno lindante. En el lugar también fue instalado un cartel con la leyenda propiedad privada, con el objetivo de impedir el ingreso de personas al predio y evitar que puedan aventurarse en un sector que presenta riesgos.

Entre Ríos participó del acto inaugural de la Exposición Rural 2026. La vicegobernadora Alicia Luani asistió en representación del gobierno provincial al acto central de la muestra agropecuaria. Tras el discurso del presidente Javier Milei, recorrió la exposición para acompañar a los productores y expositores entrerrianos. Esta acción se llevó a cabo en el domingo en el predio ferial de Palermo de la Sociedad Rural Argentina. Durante la ceremonia brindó sus palabras el presidente de la Sociedad Rural, Nicolás Pino, quien repasó acciones del sector productivo y planteó expectativas de la identidad. También el presidente Milei habló a los productores y dirigentes del sector sobre las medidas adoptadas por su gestión y ratificó el rumbo económico del gobierno. La vicegobernadora Alicia Luani destacó la importancia de la participación entrerriana en uno de los eventos más representativos del sector agropecuario. Entre Ríos tiene una profunda identidad productiva y el campo es uno de los grandes motores de nuestro desarrollo. Estar presentes en esta exposición es acompañar a nuestros productores, cabañeros y emprendedores que con esfuerzo y trabajo representan de la mejor manera a nuestra provincia, subrayó Aluani. Por último, mencionó que es una oportunidad para potenciar a Entre Ríos, fortalecer vínculos y seguir promoviendo el enorme valor agregado que genera la producción. Nos llena de orgullo ver a nuestros expositores representando a la provincia con tanta calidad y compromiso. Esta fue la expresión de la vicegobernadora Alicia Aluani en lo que significó la Exposición Rural 2026. Con una temperatura actual en Concepción del Uruguay de 13 grados, nosotros le decimos que tengan una buena jornada. Mañana, 7:30, volveremos con este dúplex de noticias locales y regionales. Locución y producción de noticias, Griselda Vela. Operación técnica, Lucas Sánchez. Asistencia técnica desde RBA, Guillermo Kindernech. Un espacio compartido entre FM 105.7 La Que Buena y RBA 95.7 Radio Buen Anuncio. Que tengan buena mañana.

Padre nuestro que estás en el cielo, santificado sea tu nombre. Venga a nosotros tu reino. Hágase tu voluntad, así en la tierra como en el cielo. El pan nuestro de cada día, danos hoy. Perdona nuestras ofensas, como así también nosotros perdonamos a los que nos ofenden. No nos dejes caer en la tentación. Líbranos del mal.

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Heridos de ansiedad, buscando compasión, venimos a tu altar en peregrinación. Llegamos y en tu paz descansa el corazón. Te hablamos y al rezar la voz se hace canción.

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0: recemos juntos la oración por la patria. Jesucristo, Señor de la historia, te necesitamos. Nos sentimos heridos y agobiados. Precisamos tu alivio y fortaleza. Queremos ser nación, una nación cuya identidad sea la pasión por la verdad y el compromiso por el bien común. Danos la valentía de la libertad de los hijos de Dios para amar a todos sin excluir a nadie, privilegiando a los pobres y perdonando a los que nos ofenden, aborreciendo el odio y construyendo la paz. Concédenos la sabiduría del diálogo y la alegría de la esperanza que no defrauda. Vos nos convocás. Aquí estamos, Señor, cercanos a María, que desde Luján nos dice: Argentina, canta y camina. Jesucristo, Señor de la historia, te necesitamos.
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1: Oración a Santa Mónica por los hijos. En el nombre del Padre, del Hijo y del Espíritu Santo. Amén. A ti recurro por ayuda e instrucciones. Santa Mónica, maravillosa, ejemplo firme de oración por los niños. En tus amorosos brazos yo deposito a mi Hijo, para que por medio de tu poderosa intercesión puedan alcanzar una genuina conversión a Cristo, nuestro Señor. A ti también apelo, Madre de las Madres, para que pidas a nuestro Señor me conceda el mismo espíritu de oración incesante que a ti te concedió. Todo esto te lo pido por medio del mismo Cristo, nuestro Señor. Amén. Santa Mónica, ruega por nosotros. Amén. En el nombre del Padre, del Hijo y del Espíritu Santo. Amén.

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0: La Virgen Inmaculada prometió a Santa Matilde y a otros santos que quien rece diariamente la devoción de las tres Ave Marías tendrá su protección durante la vida y en especial a la hora de la muerte. Conociendo la eficacia de la oración hecha con fe, aprovechemos para encomendar al corazón de María todo aquello que deseamos y necesitamos para nosotros mismos y para nuestros hermanos. En el nombre del Padre, y del Hijo, y del Espíritu Santo. Amén. María, Madre mía, por el poder que te concedió el Padre, líbrame de caer en pecado.
1: Dios te salve María, llena eres de gracia, el Señor es contigo. Bendita tú eres entre todas las mujeres, y bendito es el fruto de tu vientre Jesús. Santa María, Madre de Dios, ruega por nosotros pecadores, ahora y en la hora de nuestra muerte. Amén.
0: María, Madre mía, por la sabiduría que te concedió el Hijo, líbrame de caer en pecado.
1: Dios te salve María, llena eres de gracia, el Señor es contigo. Bendita tú eres entre todas las mujeres, y bendito es el fruto de tu vientre Jesús. Santa María, Madre de Dios, ruega por nosotros pecadores, ahora y en la hora de nuestra muerte. Amén.
0: María, Madre mía, por el amor que te concedió el Espíritu Santo, líbrame de caer en pecado.
1: Dios te salve María, llena eres de gracia, el Señor es contigo. Bendita tú eres entre todas las mujeres, y bendito es el fruto de tu vientre Jesús. Santa María, Madre de Dios, ruega por nosotros pecadores, ahora y en la hora de nuestra muerte. Amén.
0: Nuestra Señora del Encuentro con Dios,
2: ruega por nosotros.

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1: ¿Quién te dijo que no creas más en nada, que no queda gente honrada? ¿Quién te dijo?
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Señor de la vida, tú nos creaste por amor y nos llamaste a vivir en plenitud. Cada persona es un don sagrado que refleja tu rostro desde el primer instante de su existencia hasta el último respiro de su camino en la tierra. Hoy te pedimos la gracia de reconocer y custodiar el valor único e irrepetible de cada ser humano. Que aprendamos a acoger la vida sin condiciones, a sostener con ternura la fragilidad, a acompañar con respeto cada etapa y a defender con valentía a quienes no tienen voz. Perdónanos, Señor, cuando caemos en la indiferencia o en la cultura del descarte, cuando dejamos de ver en el otro a un ser digno de amor. Danos un corazón nuevo, capaz de elegir siempre la vida, y manos generosas que la protejan con gestos concretos. Haz de tu iglesia un testimonio vivo del Evangelio de la vida, un hogar abierto donde toda existencia sea celebrada, donde nadie se sienta sobrante, y donde la dignidad sea respetada y cuidada siempre.

Señor Jesús, que amemos la vida como tú la amas, con ternura, fidelidad y entrega. Que sepamos proclamar con palabras y gestos que cada vida humana vale el don total de sí mismo. Amén.

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1: Son las 12 en punto.

0: Derrama, Señor, tu gracia en nuestros corazones, a fin de que, habiendo conocido por el anuncio del ángel el misterio de la encarnación de tu Hijo, nuestro Señor Jesucristo, podamos, por los méritos de su pasión y cruz, llegar a la gloria de la resurrección, por Jesucristo nuestro Señor.
1: Amén.
0: Amén. Ave María Purísima,
1: sin pecado concebida.

0: Que la paz del Señor sea con ustedes. En nombre del Padre, del Hijo y del Espíritu Santo. Amén. Bendícenos, Señor, y bendice los alimentos que vamos a tomar, recibidos de tu mano generosa por Jesucristo nuestro Señor. Bendice a los comensales de esta mesa y da a estos alimentos el poder de nutrirnos y hacernos sanos. Por favor, Padre nuestro, da de comer a los que no tienen. Gracias te damos por la vida y el sustento. Tú nos los das por quien eres y como recompensa al esfuerzo de nuestro trabajo. Permite, Señor, que el día de mañana mi trabajo y tu divina providencia traigan un plato a mi mesa. Te lo pedimos, Señor. Amén. Que nuestro Señor cuide tus pasos.
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0: Recemos juntos la oración por la patria. Jesucristo, Señor de la historia, te necesitamos. Nos sentimos heridos y agobiados. Precisamos tu alivio y fortaleza. Queremos ser nación, una nación cuya identidad sea la pasión por la verdad y el compromiso por el bien común. Danos la valentía de la libertad de los hijos de Dios para amar a todos sin excluir a nadie, privilegiando a los pobres y perdonando a los que nos ofenden, aborreciendo el odio y construyendo la paz. Concédenos la sabiduría del diálogo y la alegría de la esperanza que no defrauda. Vos nos convocás. Aquí estamos, Señor, cercanos a María, que desde Luján nos dice: Argentina, canta y camina. Jesucristo, Señor de la historia, te necesitamos.
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0: Sin excluir a nadie, privilegiando a los pobres y perdonando a los que nos ofenden, aborreciendo el odio y construyendo la paz. Concédenos la sabiduría del diálogo y la alegría de la esperanza que no defrauda.

0: Necesitamos.
1: Y ahora hace falta un nuevo Emaús. La propuesta será.
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0: de San Pantaleón, médico, mártir, y de San Celestino I, papa. Hoy destacamos. El Papa León XIV reza por la paz junto a Andrea Bocelli y 164 jóvenes coralistas en Castel Gandolfo. Música, oración y fraternidad se unen este miércoles 29 en el Borgo Laudato Si, donde el Santo Padre participará en el Cántico de Paz, un encuentro que reúne a jóvenes de Israel, Palestina, Uganda, Haití e Italia, y que tendrá como protagonista la voz del maestro italiano Andrea Bocelli. Será además el segundo concierto al que asista el Santo Padre durante este verano. La Secretaría General del Sínodo publica un documento en el que ofrece a los obispos y a los equipos sinodales criterios prácticos y orientaciones para la preparación y celebración de su asamblea de evaluación, prevista para el primer semestre de 2027. Llamamiento del Papa por Tierra Santa: negociar una solución política justa. La atención se centra en Cisjordania y Gaza durante el Ángelus del domingo 26. Se debe respetar la igual dignidad y los mismos derechos de todas las personas, rechazando nuevas acciones militares y decisiones unilaterales. León XIV reza por las víctimas de los incendios en Francia y España. Al término del rezo mariano, el pontífice invitó a orar por las personas afectadas por los incendios y por la labor de los equipos de rescate en Francia y España. En un comunicado, la Conferencia Episcopal de Francia hace un llamamiento a los católicos para que acudan en ayuda de los damnificados. El legado del padre Plancarte frente a los desafíos de hoy. Sacerdote mexicano del siglo XIX que impulsó la formación del clero, promovió una educación integral centrada en la persona y dejó un legado que hoy sigue ofreciendo respuestas a los desafíos de una sociedad marcada por la crisis educativa y humana. En instantes ampliamos las noticias. Buena sintonía. El Papa León XIV regresa este lunes 27 de julio al Vaticano tras su periodo de descanso en el Palacio Apostólico de Castel Gandolfo. En estas semanas, como ya les hemos anunciado, están suspendidas las audiencias generales de los miércoles, que se reanudan el miércoles 5 de agosto, así como las audiencias privadas y especiales del pontífice. El obispo de Roma ha mantenido, en cambio, la cita semanal de la oración mariana del Ángelus. Lo ha hecho desde la Plaza de la Libertad de Castel Gandolfo los domingos 12, 19 y 26 de julio. Según el calendario difundido por la Santa Sede, el Papa León retornará a Castel Gandolfo el sábado 15 de agosto de 2026 en la solemnidad de la Asunción de la Santísima Virgen María y allí presidirá la oración mariana del Ángelus.
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2: ¿Algunas veces has pensado que por el bautismo todos tenemos una misión en la Iglesia? En la cuarta catequesis sobre la Lumen Gentium, el Papa León XIV nos recuerda que todo bautizado está llamado a vivir y anunciar el Evangelio.
3: Por el bautismo, todos los fieles reciben un sacerdocio común que se enriquece, fortalece de modo especial con el sacramento de la confirmación. El ejercicio del sacerdocio común de los bautizados se realiza de muchas maneras, participando de los sacramentos y también ofreciendo la propia vida al servicio de Dios y de los demás. El Concilio enseña asimismo que por la unción del Espíritu Santo, la totalidad del pueblo de Dios, pastores y fieles, posee un sentido sobrenatural de la fe por la que reconoce la verdad revelada y adhiere a ella sin error en materia de fe y costumbres. De esta unidad de la fe surge la unidad en la misión de la Iglesia, en la que cada bautizado da testimonio de Cristo según los carismas y la vocación que haya recibido.
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0: Este miércoles 29 de julio, el Borgo Laudato Si de Castel Gandolfo será escenario de un encuentro muy especial de oración y fraternidad por la paz, presidido por el Papa León XIV y acompañado por la música del maestro italiano Andrea Bocelli y de 164 niños y jóvenes del coro ABF Voices of Choir. El reporte del padre Joan Pacheco.
5: El Papa se encuentra con la música, esta vez en el marco de una iniciativa dedicada a la paz, la fraternidad y el cuidado de la creación. Los protagonistas de Cántico de Paz serán jóvenes coralistas procedentes de Israel, Palestina, Uganda, Haití e Italia. Muchos de ellos llevan consigo historias de vida marcadas por la guerra, la pobreza o el sufrimiento. A través del canto compartirán un mensaje de esperanza y demostrarán cómo la música puede convertirse en un lenguaje universal capaz de acercarse a personas de culturas y realidades muy diferentes. El encuentro está promovido por el Centro de Alta Formación Laudato Si y la Andrea Bocelli Foundation y se celebra en el marco del acto centenario de la muerte de San Francisco de Asís. La iniciativa se inspira en el espíritu del Cántico de las Escrituras, con su mensaje de fraternidad universal, reconciliación, alabanza al Creador y compromiso con el cuidado de nuestra casa común. Durante la celebración, el Papa León XIV elevará junto a los participantes una oración para implorar el don de la paz en un mundo marcado por las guerras, las divisiones y las crisis humanitarias. También estarán presentes empleados de los dicasterios de la Santa Sede, de la Gobernación del Estado, de la Ciudad del Vaticano y de las oficinas de la Curia Romana. Será una ocasión para vivir una experiencia de fraternidad y renovar el compromiso de la Iglesia con la paz, la reconciliación y la dignidad de cada persona.
0: La Secretaría General del Sínodo ha publicado este lunes 27 de julio un documento en el que ofrece a los obispos y a los equipos sinodales criterios prácticos y orientaciones para la preparación y celebración de su asamblea de evaluación prevista para el primer semestre del próximo año 2027, con la que culmina la etapa titulada Hacer Memoria. Los detalles con Renato Martínez.
6: La Secretaría General del Sínodo publicó este 27 de julio el subsidio titulado Hacer Memoria. Este documento, que acompaña a la preparación de la Asamblea de Evaluación de las Iglesias Particulares, está disponible en varios idiomas en el sitio web del Sínodo y tiene como objetivo guiar a las iglesias locales, diócesis y eparquías en la preparación y celebración de su Asamblea de Evaluación prevista para el primer semestre de 2027, con la que culmina la fase de hacer memoria. Al respecto, el cardenal Mario Grech, secretario general del Sínodo, dijo que hacer memoria significa reconocer lo que el Señor ha realizado en el camino de nuestras comunidades y dejarnos guiar hacia los siguientes pasos. Así es como la Iglesia se vuelve cada vez más capaz de conversión. En las Escrituras, aclara la nota que acompaña el documento, hacer memoria no significa mirar hacia el pasado, sino reconocer la acción de Dios en la historia para discernir el presente y abrirnos al futuro. En este sentido, las notas invitan a cada iglesia local a releer con gratitud y sinceridad el camino recorrido en la fase de implementación del sínodo, a reconocer los frutos que han madurado y los pasos que aún tienen que dar. El documento sigue la línea de los textos de referencia del proceso sinodal, como el documento final, los esquemas para la fase de implementación, de los cuales constituye el seguimiento operativo para la etapa local. Este documento, dirigido principalmente a los obispos y eparcas responsables de su elaboración y a los equipos sinodales que guían el proceso, no proponen un modelo a aplicar, sino que sugieren un posible camino a seguir, ofreciendo preguntas, criterios y algunas sugerencias prácticas que deben adaptarse a cada contexto local. En las notas se hacen eco de las indicaciones del Papa León XIV sobre la sinodalidad, los mismos que explicó en su discurso de clausura del consistorio extraordinario del 26 y 27 de junio de este año, en el cual señaló que el sínodo es un estilo espiritual, nace del encuentro, crece mediante la escucha y madura mediante el discernimiento. Asimismo, el documento se divide en dos partes estrechamente relacionadas. La primera acompaña la redacción del informe narrativo, el texto en el que una iglesia local relata el camino recorrido. Es fruto de una relectura espiritual en tres etapas. la recopilación de recuerdos, el reconocimiento y la escucha de los signos y la comprensión de los procesos de transformación interpretados a través de tres conversiones indicadas en el documento final: la de las relaciones, la de los procesos eclesiales y la de los vínculos. La segunda parte acompaña a la preparación y la realización de la asamblea de evaluación convocada por el obispo como una experiencia profundamente espiritual que culmina con el informe narrativo en su versión final y en una carta a las demás iglesias. Esta última remite a las litere communionis, es decir, las cartas de comunión con las que la iglesia primitiva, cada comunidad, daba testimonio de su fe a los demás. En este sentido, el informe narrativo y la carta constituyen la contribución que cada iglesia local ofrece al camino común de todas las iglesias en el espíritu del intercambio de dones. Una vez validadas por el obispo, se remitirán al equipo sinodal nacional o regional y se compartirán con la Secretaría General del Sínodo antes del 30 de junio de 2027. Las asambleas de evaluación diocesana y epárquica abren un camino más amplio. A estas les seguirán en la segunda mitad de 2027 las asambleas de las conferencias episcopales y las estructuras jerárquicas de las iglesias católicas orientales. En los primeros cuatro meses de 2028, las asambleas continentales y finalmente en octubre de 2028, la asamblea eclesial en el Vaticano, concluyendo así el proceso de implementación del Sínodo 2021-2028.
0: Al concluir la oración mariana del Ángelus en la Plaza de la Libertad de Castel Gandolfo este domingo 26 de julio, León XIV invitó a rezar por las personas afectadas por los incendios y por la labor de los equipos de rescate en España y Francia.
7: A fronte dei devastanti incendi che in questi giorni hanno interessato varie località della Francia e della Spagna, manifesto la mia vicinanza e invito tutti a pregare per le persone colpite e per il lavoro dei soccorritori.
0: Ante los devastadores incendios que en estos días han afectado a varias localidades de Francia y España, expreso mi cercanía e invito a todos a orar por las personas afectadas y por la labor de los equipos de rescate. Y a propósito de la compleja y dolorosa situación de los incendios forestales en España, la Iglesia Católica se ha desplegado en el territorio desde las parroquias Caritas Nacional, diocesanas y parroquiales para atender las necesidades más acuciantes de los damnificados. En este contexto, el obispo auxiliar de la diócesis de Getafe, José María Bendaño, ha visitado algunos de los polideportivos y centros en los que han sido acogidos algunos de los afectados por los incendios. Ha querido conocer de primera mano cómo se encuentran ellos y la situación de sus hogares que han tenido que dejar ante el peligro de que fueran alcanzados por las llamas. Lo acompañaron el vicario de la Caridad, Aurelio Carrasquilla, y el director de Caritas Diocesana de Getafe, Enrique Carrero. Con su presencia han querido transmitir el aliento, la oración y el apoyo incondicional de la Iglesia que camina en Getafe en estos momentos de profunda incertidumbre.
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0: Hasta aquí, amigos oyentes, el programa informativo en lengua española de Radio Vaticana y Vatican News, este lunes 27 de julio de 2026. Gracias por habernos acompañado. 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
1: Muy buenas, estimados oyentes de Radio Vaticana y Vatican News. Bienvenidos al programa informativo en lengua española. Un cordial saludo de la redacción hispanoamericana y de quien les acompaña, Sebastián Sansón Ferrari, este lunes 27 de julio de 2026, en la 17ª semana del tiempo ordinario. La Iglesia celebra la memoria litúrgica, entre otros,

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después de haber hablado antiguamente a nuestros padres por medio de los profetas, y en muchas ocasiones y de diversas maneras, ahora en este tiempo, Dios nos habla por medio de su Hijo, a quien constituyó heredero de todas las cosas y por quien hizo el mundo. Con el corazón agradecido y salvado, contemplamos el misterio de la encarnación de la mano de María Santísima y como ella, respondemos a Dios que nos llama. Pongamos a nuestra Madre Patria bajo la protección de María Santísima, amando nuestras raíces, nuestra historia, en nuestra ciudad, en nuestro barrio. Es el primer paso para colaborar por un mundo más humano, más cristiano. San José, que junto a María tu esposa acompañaste el crecimiento de Jesús en sabiduría y en gracia, ruega por nosotros. A partir de este momento, Radio Buen Anuncio nos invita a compartir la palabra del Señor para este día a través del programa Gracias Señor desde Parroquia San Roque de Concepción del Uruguay, provincia de Entre Ríos, Argentina.

Buenas y santas, ¿cómo están todos ustedes en este lunes 27 de julio de 2026? En este programa que es Gracias Señor y que lo hacemos en el nombre del Padre y del Hijo y del Espíritu Santo. Amén. Ave María Purísima, sin pecado concebida, Sagrado Corazón de Jesús, en vos confío. San Pantaleón ruega por nosotros. ¿Cómo están todos ustedes? Espero que bien. Bueno, en este momento, en este espacio, es un espacio para escuchar. El pueblo de Israel tiene en claro que debe escuchar y escuchar a Dios. Por eso siempre se dice Shema Israel, escucha Israel. El Señor tu Dios es el único Señor. Y entonces el escuchar nos permite caminar seguros, firmes. En la cultura actual cuesta escuchar. También escuchar a Dios, escuchar el corazón, escuchar al prójimo. Por eso queremos en este espacio hacer eso tan necesario, tan importante, y que hoy cuesta tanto. Hacer silencio, pausa, en medio de la mansedumbre, para escuchar al que sabe, porque podemos escuchar muchas cosas, pero qué importante es escuchar el que verdaderamente nos conoce y sabe lo que nos hace falta. Y ese es nuestro Dios, ese es nuestro Creador, ese es el que nos modeló con sus manos, cuando nos hizo de barro, de arcilla, como dice el libro del Génesis. Él es nuestro artesano, que nos modeló con sus manos. Así que vamos a pedirle al Espíritu Santo que nos disponga, que abra el oído, el entendimiento, el corazón, para recibir la palabra del Señor. Ven, Espíritu Santo.

Evangelio de nuestro Señor Jesucristo según San Mateo. Jesús propuso a la gente esta parábola. El reino de los cielos se parece a un grano de mostaza que un hombre sembró en su campo. En realidad, esta es la más pequeña de las semillas, pero cuando crece, es la más grande de las hortalizas y se convierte en un arbusto, de tal manera que los pájaros del cielo van a cobijarse en sus ramas. Después les dijo esta otra parábola. El reino de los cielos se parece a un poco de levadura que una mujer mezcla con gran cantidad de harina, hasta que fermenta toda la masa. Todo esto lo decía Jesús a la muchedumbre por medio de parábolas, y no les hablaba sin ellas, para que se cumpliera lo anunciado por el profeta: hablaré en parábolas, anunciaré cosas que estaban ocultas desde la creación del mundo. Palabra del Señor. Gloria a ti, Señor Jesús. Seguimos escuchando este sistema pedagógico que el Señor ha realizado para hablarnos del cielo, de realidades que parecieran tan difíciles de comprender. Él ha querido simplificarlo, es decir, tomando de la vida diaria, de lo que todos conocían, para hablarnos de lo que no conocemos, de lo que jamás hemos visto ni podríamos llegar a sospechar, si no fuera porque el mismo Dios nos lo dio a conocer. Recordemos que Él nos llamó amigos porque nos ha compartido todo lo que ha oído del Padre. Entonces, qué hermoso en este espacio escuchar a Jesús, nuestro amigo, que nos da a conocer la intimidad, su intimidad, lo más profundo de Él, lo más interno de Él, y que habla tanto de nosotros porque salimos de ahí hemos salido. Y en primer lugar habla de el grano de mostaza, algo muy, muy pequeñito, sin embargo que hace algo tan grande. Entonces, lo primero que nos enseña hoy la palabra de Dios es: ante lo pequeño, ante lo simple, no pasa rápido, prestarle atención, dedicarle, porque quizás, bueno, hoy se valora lo fastuoso, lo que es grande. No sé, si te dan un regalo, algo muy pequeñito, una caja más grande, quizás uno elige el paquete más grande porque piensa que en lo más grande va a encontrar más y lo va a saciar más. Sin embargo, acá la palabra de Dios nos dice lo contrario, que en lo más pequeño se encuentra lo que satisface al hombre. Y esta dinámica, este estilo de Dios lo mantiene, porque Dios, siendo el más grande, se hizo hombre. Pasó como uno de tantos, dice la palabra de Dios. Muchos ni se dieron cuenta, pero Dios estaba allí. Nació, es más, fue después de este edicto, de este censo que se iba a dar, tuvieron que ir a Belén, y allí en Belén, como era una familia tan humilde, para ellos no hubo lugar. Seguramente para otros sí, pero ellos, que eran de condición humilde, no tuvo lugar. Nadie le brindó lugar y terminó naciendo en un pequeño cueva de animales. Entonces, este Dios siempre nos ha mostrado que Él se ha hecho presente en lo sencillo, en lo humilde. Entonces, si buscamos a Dios, busquémoslo en lo pequeño. Yo insisto mucho, ¿no?, en los pequeños, en los niños, hoy tan desvalorizado. Pareciera que un niño es una carga, un peso, un contratiempo para mis planes. Sin embargo, Dios se ha hecho niño, se ha hecho bebé. Entonces, descubrir ahí, en toda esa potencialidad, al mismo Dios. También este Dios que fue reconocido también por los pequeños, porque dice: te alabo, Padre, Señor del cielo y de la tierra, porque revelaste estas cosas a los pequeños y la ocultaste a sabios y entendidos.
Entonces, el pequeño que se revela a los pequeños. O sea, la dinámica es la sencillez, la humildad. Dios no es un Dios soberbio, no es un Dios, bueno, así, con luces de colores, sino vive en el sagrario. Está ahí en el sagrario y nos llama la atención, pero sin embargo su presencia poderosa está. Entonces, prestemos atención a este Dios que en lo sencillo, en lo simple, se manifiesta. Y dice, se convierte en un arbusto grande donde todos se van a cobijarse. Es decir, que el tiempo permite después descubrir lo grande de nuestro Señor. La Eucaristía, ese humilde pedazo de pan que se transforma en la carne y el vino en la sangre de Jesús. Entonces, qué importante es valorar la comunión, la Eucaristía. Qué importante es valorar los sacramentos, algo tan sencillo y simple, donde uno va, se arrodilla, pide perdón, el sacerdote la absuelve y uno, con el corazón arrepentido y haciendo la penitencia que se le ha indicado, recibe la misericordia. Entonces, en lo pequeño Dios actúa. Entonces, hoy nos enseña esto el Señor. Y en segundo lugar, aparece la levadura en la masa. Es decir, esto que también es algo muy pequeño, pero que sin embargo después termina tomando todo y haciéndolo fermentar, haciéndolo crecer. Y esta es la vocación de los cristianos. Debemos meternos en todas las realidades temporales de este mundo para transformarlos con nuestra fe, para transformarlos con la luz que Jesús ha encendido en nuestros corazones. No hemos recibido esta fe para colocarla debajo de la mesa, sino para ponerla encima y que me ilumine e ilumine a los demás. Entonces, pedirle al Señor la audacia, la fortaleza para la misión, para no guardarnos la alegría de haber creído en Jesús, sino contagiarlo, irradiarlo con humildad, con sencillez, pero sobre todo con un profundo amor a Dios y también con un profundo amor al prójimo, porque la evangelización es una obra de amor, es una obra de caridad, es el mayor bien que podemos hacer por nuestro hermano, hablarle de lo eterno, hablarle de lo que no pasa, hablarle del mayor tesoro que perdura hasta la eternidad. Entonces, esto nos enseña la parábola de la levadura en la masa. Meter a Jesús en todas nuestras realidades, con astucia, como dijo él, y con sencillez, astuto como serpiente y manso como paloma, simples como paloma. Así nos enseña en este día Jesús en estas parábolas. Y también dice, bueno, ya el profeta Isaías había indicado que el Mesías hablaría en parábola, daría a conocer todo lo que había estado oculto desde la creación. Nosotros hemos sido dichosos de que se nos hayan revelado los misterios de nuestra salvación. El Señor esté con ustedes y la bendición de Dios Todopoderoso, Padre, Hijo y Espíritu Santo, descienda sobre ustedes y permanezca para siempre. Bueno, hoy tendremos la misa a las 19:30 durante toda esta semana, semana de despedida. Mañana, Dios mediante, también celebraremos la misa, tendremos adoración en Capilla de Lourdes y aquí también, pero durante el día voy a andar haciendo traslado hasta Paranacito de varias cosas. Así que bueno, tanto hoy lunes como mañana martes estaré bastante ocupado para llevar cosas, así que le pido, en lo posible, sepan comprender que no tendré disposición para, porque bueno, tengo que armar cajas y bueno, trasladarme, después volver enseguida para la misa, pero bueno, tenemos que hacer ese trabajito. Bueno, que tengan un excelente día, nos reencontramos mañana Dios mediante y seguimos aquí con el panorama de noticias en duplex con Radio La Quebuena. Ahí Griselda, Guille, Norma nos acompañan con más información. Chau, chau.

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Señor de la vida, tú nos creaste por amor y nos llamaste a vivir en plenitud. Cada persona es un don sagrado que refleja tu rostro desde el primer instante de su existencia hasta el último respiro.

quiero que conozcas como toda la creación Llévame te amo escrito para ti. Y quiero que siempre me correspondas con tu amor. Quiero ver mis obras impresas con tu amor. Encontrar en todas ellas tu te amo para mí. Que tu amor sea continuo, como yo, tu Dios bendito, te amo.

0: Muy buenas tardes, queridos hermanos. Por gracia de Dios, estamos un día más en esto que es Hágase tu voluntad. Y quien les habla, Viviana, desde la radio Buen Anuncio en Concepción del Uruguay, la radio de la diócesis de Gualeguaychú, y en mi compañía Agustín, que está llegando en unos minutitos, así que mientras lo esperamos, vamos a iniciar, como lo hacemos de costumbre, poniéndonos, ya estamos en la presencia de Dios, pero vamos a darle lugar a Él, al lugar que le corresponde, que venga su divina voluntad, que venga su divino querer a acompañarnos, a guiarnos y a hacernos de maestro en este espacio donde damos a conocer las verdades divinas reveladas a la hija de la divina voluntad, a la pequeña hija de la divina voluntad, Luisa Picarreta. Así que lo hacemos con la misma oración que Jesús nos enseñó. En el nombre del Padre, del Hijo y del Espíritu Santo. Amén. Padre nuestro que estás en el cielo, santificado sea tu nombre. Venga a nosotros tu reino. Hágase tu voluntad en la tierra como en el cielo. Danos hoy nuestro pan de cada día. Perdona nuestras deudas como también nosotros perdonamos a nuestros deudores. No nos dejes caer en la tentación y líbranos del maligno. Amén. ¿Y dónde está Jesús? Está María, inevitablemente. Así que a María también, a la reina de la divina voluntad, le decimos: Dios te salve María, llena eres de gracia, el Señor es contigo. Bendita tú eres entre todas las mujeres y bendito es el fruto de tu vientre Jesús. Santa María, Madre de Dios, ruega por nosotros pecadores, ahora y en la hora de nuestra muerte. Amén. Gloria al Padre, al Hijo y al Espíritu Santo, como era en el principio, ahora y siempre, por los siglos de los siglos. Amén. Invocamos la presencia del Santo Espíritu de Dios. Ven, Espíritu Santo, ven por medio de la poderosa intercesión del Inmaculado Corazón de María, tu amadísima esposa. Amén. He aquí, Padre, que vengo para hacer tu voluntad. Padre, hágase en mí según tu palabra, no según mi voluntad. Padre, si tú quieres, aparta de mí este cáliz, pero no se haga mi voluntad, sino la tuya. En el nombre del Padre, del Hijo y del Espíritu Santo. Amén. Bueno, como decía al inicio, por gracia de Dios, una semana más, un encuentro más en esto que es dar a conocer las verdades divinas reveladas por el mismo Jesús, por la misma Virgen, a la pequeña hija de la Divina Voluntad, a Luisa Picarreta. 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Y bueno, acá lo recibimos a Agustín. Buenas tardes, Agustín.
1: Buenas tardes, ¿cómo andan? Disculpen la demora, que estuve complicado.
0: Ahí estuvimos haciendo la oración de inicio, pero como tú quieras, si quieres, hacemos el Padre Nuestro.
1: Dale.
0: Así te incluimos. Padre nuestro
1: que estás en el cielo, santificado sea tu nombre, venga a nosotros tu reino, hágase tu voluntad como en el cielo, así en la tierra. Danos hoy nuestro pan de cada día, perdona nuestras deudas, como también nosotros perdonamos a nuestros deudores. No nos dejes caer en la tentación, mas líbranos del maligno. Amén.
0: Muy bien. Bueno, y como les comentaba al inicio, en estas revelaciones, si te parece, Agustín, tengo una lectura como para dar inicio y ponernos en tema. Hoy Agustín ha hecho un resumen y un bosquejo que es troncal para el conocimiento y para disponernos, el bien disponernos a recibir la voluntad divina. Así que bueno, les voy a compartir como para dar inicio del volumen 3, lectura 28, que esto es de enero de 1900. Y Jesús le muestra a Luisa la diferencia que hay entre el conocimiento de sí mismo y la humildad. Encontrándome en mi habitual estado, mi amable Jesús ha venido en un estado que daba compasión. Tenía las manos atadas fuertemente y el rostro cubierto de salivazos, y algunas personas lo abofeteaban horriblemente, y él permanecía quieto, plácido, sin hacer ni un movimiento ni emitir un lamento, ni siquiera un movimiento de pestañas, para demostrar que él quería sufrir estos ultrajes. Y esto no solo externamente, sino también internamente. ¡Qué espectáculo tan conmovedor de hacer despedazar los corazones más duros! ¿Cuántas cosas decía aquel rostro con los salivazos en él ensuciado de fango? Yo me sentía horrorizar. Mientras estaba en este aspecto, Jesús me ha dicho: «Hija mía, solo los pequeños se dejan manejar como se quiere». No aquellos que son pequeños de razón humana, sino aquellos que son pequeños pero llenos de razón divina. Solo yo puedo decir que soy humilde, porque en el hombre lo que se dice humildad, más bien se debe decir conocimiento de sí mismo, y quien no se conoce a sí mismo camina ya en la falsedad. Mi humanidad estuvo llena solamente de oprobios y humillaciones, tanto de derramarse fuera, he aquí por qué, ante mis virtudes tiembla el cielo y la tierra, y las almas que me aman se sirven de mi humanidad como escalera para subir a probar algunas gotitas de mis virtudes. Dime, ante mi humildad, ¿dónde está la tuya? La tuya. Solo yo puedo gloriarme de poseer la verdadera humildad. Mi divina unidad, mi divinidad unida a mi humanidad, podía obrar prodigios en cada paso, palabra y obra. En cambio, voluntariamente me restringía en el cerco de mi humanidad y me mostraba como el más pobre, y llegaba a confundirme con los mismos pecadores. Bueno, este es el puntapié inicial, ¿no? Para saber desde dónde partimos. Como lo dice bien Jesús, conocernos a nosotros mismos implica, en primera instancia, darle a Él el lugar que le corresponde. Él es nuestro Creador y sabe lo que nos toca en cada momento. Por eso tenemos que poner, al ir conociéndonos, navegar mar adentro, como siempre nos recuerda Agustín, navegar mar adentro de mano de la Virgen, vamos ahondando en todo aquello de lo cual nos tenemos que desapegar y despojar para darle lugar a esa luz inmensa que es el divino querer, para que pueda habitar y obrar en nosotros. Y esto es lo que nos invita Jesús en este conocimiento, a ir vaciándonos de todo aquello que no le pertenece.
1: Sí. Y la lectura que leíste, Viviana, también tiene, cada vez que Jesús da una revelación de una verdad suya, es como que se manifiesta lo eterno. Entonces siempre que se vuelve a leer, incluso el Espíritu Santo vuelve a iluminar con una nueva luz, que es eterna, los conocimientos y las apreciaciones que nosotros podemos tener de esa palabra. Es como cuando leemos la palabra de Dios, la Biblia, y leemos el capítulo, no sé, 6 de San Mateo, y el Espíritu Santo nos inspira una verdad y la podemos masticar, como se dice, la podemos rumiar, la podemos digerir y luego hacer la vida en nosotros y llevándola a la práctica. Bueno, lo mismo pasa con todas las revelaciones de Jesús, por ejemplo en el diario Santa Faustina o acá sobre el libro de Cielo, que son verdades divinas, pero especialmente sobre la divina voluntad. ¿Ya? Entonces la gracia que acompaña la palabra de Jesús es gracia especial sobre la divina voluntad, que al recibirla como don, cuando nos recibimos el don de la divina voluntad, es una gracia extraordinaria. Ahora, esto es un paso a paso, y un paso a paso implica, como Jesús ahí citó en la lectura que leyó Viviana, ir subiendo un escalón a la vez de la escalera, esa escalera que Jesús ahí cita, que hace referencia a su humanidad, ¿tá? La escalera de oro, que también en el volumen 12 se la muestra a Luisa, es 12, 11 por ahí, que había pocos que caminaban sobre la escalera de oro, son aquellos que caminan sobre la humanidad de Jesús, o sea, con la humanidad de Jesús, en la humanidad de Jesús, y es de oro porque ya tiene santidad divina que es en virtud del amor de Dios, ¿tá? No es en virtud de la luz de Dios, porque la luz hace referencia a la divinidad de Jesús, no a la humanidad de Jesús. Entonces, son todas enseñanzas y conceptos que Jesús lo va dando poco a poco, y por ahí nosotros tenemos capaz la tentación de explayarnos lo que fuimos viendo y entendimos hasta ahora. El tema es que mañana Jesús nos lo va a dar a entender de manera más profunda y más extensa. Entonces, esto es un día a día. Un día a día, un crecimiento que, como hablaba un santo, es una expectasis. Es una expectasis porque Jesús toca el corazón, excita el corazón en el deseo y lleva a que la verdad que yo hoy conozca me lleve a desear otra verdad más. Por eso en el Evangelio dice, a quien tiene se le dará, a quien tiene el deseo de conocer la verdad. Significa, al que tiene se le dará, y al que no tiene se le quitará aún lo que cree que tiene. ¿Tá? Entonces Jesús va excitando el deseo de nuestro corazón para ir conociendo nuevas verdades divinas. En ese expectasis, ¿tá? Viene del griego, y vamos cada vez conociendo una verdad nueva que al ser una verdad divina es eterna. Por ende, incluso en el cielo, Dios y la Virgen mediante, vamos a ir conociendo siempre una verdad nueva. Nunca vamos a poder abarcar toda la verdad de Dios, porque es eterna, no tiene ni principio ni fin. ¿Tá? Bueno, esto sirve para también entender de que Jesús, la humanidad del Hijo de Dios, del Verbo Eterno, la humanidad que asumió, es el camino, como él mismo lo dice, para llegar a su divinidad. O sea, que antes de poder vivir en la divina voluntad, o sea, vivir en la voluntad, la voluntad con la voluntad divina, en la divinidad de Jesús, tenemos que pasar por la humanidad de Jesús. Lo bueno de todo esto es que...
0: Bueno, sí. Paréntesis. Ahí, esto que vos decís, primero tenemos que pasar por la humanidad. Esto es lo que lograron los santos, sí. Conformarse con la humanidad de Jesús.
1: Exacto.
0: Y ahora lo que sigue es esto, obrar con la divinidad.
1: Claro, y es por un
0: el
1: don.
0: Paso siguiente, exacto.
1: Y es por un don. Pero siempre es siguiendo, o sea, lo que la Iglesia nos enseña para la santidad humana, la santidad de la imagen del Hijo, que nosotros podemos vivir con las virtudes morales adquiridas con esfuerzo, ¿tá? A través de, como dijimos la otra vez, a través del odio santo a la sensualidad y el amor santo a la verdad, se conciben y engendran las virtudes morales, ¿tá? Las cardinales y las otras. Esas virtudes morales son las que constituyen la santidad humana, lo que se llama santidad humana. Siempre ayudado por la gracia y las virtudes teologales, que no son adquiridas sino son infundidas. Bien. Ahora, el tema es que Jesús nos viene a dar un don. Y el don no se adquiere con esfuerzo. El don es gratuito. El don no implica un mérito previo de quien recibe el don. El don es un regalo de Dios, una liberalidad. De la misma manera que nos creó sin mérito previo, de la misma manera nos da el don de su divina voluntad sin mérito previo. Pero Jesús quiere, porque también dice el Evangelio, no tirar perlas a los cerdos. Entonces quiere que nosotros nos bien dispongamos, como dijo Viviana, a recibir el don de la divina voluntad. Y entonces es entender de a poco qué significa la voluntad de Dios, cómo se da como don, y entonces de a poco vamos entendiendo cómo está formada nuestra imagen de la Santísima Trinidad, cómo está representada esa imagen en las tres potencias del alma, voluntad, inteligencia y memoria, y luego vamos especulando teológicamente de a poco los distintos conocimientos que ya los santos han tenido de la imagen de Dios en nosotros. Por eso empezamos a entender un poco cómo se constituye la voluntad, que es la que más nos centra la atención en toda esta revelación. ¿Cómo está constituida la voluntad de nuestra alma? ¿Qué tenemos en la voluntad de nuestra alma? Porque de última es la habitación que va a servir de sede, de trono, al don del querer divino, al don de la voluntad de Dios. Dios nos da su querer divino como don. Eso es lo que le revela a Luisa en los 36 volúmenes del libro de Cielo, ¿ya? Y en el libro de la Virgen y en las 24 horas de la Pasión. Pero el tema, para a medida que uno va leyendo, Jesús le va dando a entender, ¿ya? Porque necesitamos tener un culto racional, dice Romanos 12. Entonces vamos entendiendo y Jesús con su gracia nos va limpiando nuestra inteligencia, nuestra memoria y nuestra voluntad, la va ensanchando y nos va ayudando que de a poco vayamos comprendiendo, digiriendo todas estas verdades para poder luego gozar del don y hacer vida viviendo en la divina voluntad, ¿no? Es un paso a paso y como podrán ver son temas muy altos espirituales, son temas muy elevados.
0: Te escucho y se me vino la siguiente imagen. Así como en el inicio de los tiempos Jesús nos dio los mandamientos para saber indicarnos el camino, uh-huh, y de a poco, a medida que lo íbamos conociendo, los teníamos que ir cumpliendo. Uh-huh. Bueno, ahora hago el parangón con lo que vos estás diciendo. A medida que nosotros vamos leyendo y conociendo, por su gracia, Él va obrando en nosotros, internamente.
1: Claro, en el Antiguo Testamento, a partir de Moisés, uh-huh, Dios dio el decálogo, uh-huh, o sea, los 10 mandamientos. Uh-huh. Entonces ahí el pueblo tenía que cumplir los mandamientos para estar, por así decirlo, en el cerco de la justicia que Dios requería de nosotros en nuestro actuar como correspondencia a su voluntad, a su amor.
0: Bueno,
1: ¿ah? Uh-huh. Ahí el hombre justo, de buena voluntad, el que cumplía la ley de Dios. Uh-huh. Más allá de que después el pueblo judío se desbandó y...
0: Por su gracia, Él va obrando en nosotros, internamente.
1: Claro, en el Antiguo Testamento, a partir de Moisés, uh-huh, Dios dio el decálogo, uh-huh, o sea, los 10 mandamientos. Uh-huh. Entonces ahí el pueblo tenía que cumplir los mandamientos para estar, por así decirlo, en el cerco de la justicia que Dios

0: Más allá de que después el pueblo judío se pasó de, se desbandó y hizo muchas leyes y demás, los 10 mandamientos son palabra de Dios y se perfeccionan con el mandamiento del amor de Dios, ¿ya? Que no dio, no Jesús. Tenemos 11 mandamientos dados por Dios. Ámense los unos a los otros como yo los he amado, ¿ya? Después está Dios mediante profundizar qué significa como yo los he amado. Pero tenemos 11 mandamientos en total. Y Jesús vino con la redención a traernos no la ley de las tablas, sino la ley de su gracia. Como dice San Pablo y explica en la carta de San Pablo. Entonces, nosotros tenemos la gracia. Ahora, por la gracia somos que obtuvo Jesús en su redención, que él solamente obró, él como redentor, ¿tá? Él nos obtiene la gracia y nos trae lo que el catecismo habla de la justificación, ¿tá? Que es distinto que la santificación. La justificación la obró pura y exclusivamente Jesucristo, como redentor. Ahora, eso no quita que también no esté la corredentora, que es María Santísima, que incluso fue la que consiguió ella, ya viviendo en la divina voluntad, concebida sin pecado original y viviendo en la divina voluntad, consiguió que el Verbo Eterno
1: Se encarna.
0: se encarnara, asumiera, pero porque ella lo llamó y hizo el fiat, junto con el fiat del Padre, hizo el fiat mihi, el hágase en mí. Ella, viviendo en la divina voluntad, tenía dada por el Padre la fecundidad divina para lograr concebir, porque engendrar lo engendró el Padre por el Espíritu Santo, pero concebir al Verbo en su naturaleza humana. Entonces, Redentor Jesucristo, corredentora excelsa primero y singularmente María Santísima.
1: Justificación, Jesús.
0: Justificación por la redención Jesucristo. Y después viene la obra de la tercera persona de la Santísima Trinidad, no ya la creación del Padre, no ya la redención del Hijo, sino la santificación del Espíritu Santo, que se obtiene por las obras de caridad. Caridad que son siempre ayudadas por la gracia. San Roberto Bellarmino explicaba que la gracia es una ayuda remota de Dios al alma. Entonces, ¿remota por qué? Porque no está dentro de
1: Del alma.
0: de la, sí, está dentro del alma, pero no está dentro de las tres potencias del alma. Dios Padre le explica a Santa Catalina de Siena que la gracia, sea la ordinaria, la gracia que es la actual, habitual e incluso especial, está entre las tres potencias del alma. Imagínense un triángulo, una pirámide, voluntad, inteligencia, memoria, entre las tres potencias está la gracia. Esa gracia ayuda a las potencias desde el centro.
1: Claro.
0: Ese es lo remoto. Desde el centro del alma ayuda a las potencias. ¿A qué? Ayuda a las potencias a corresponder a Dios.
1: Claro.
0: Pero es una ayuda remota. El catecismo también lo explica en el numeral 2006 por ahí. Es una ayuda. San Agustín también hablaba, ¿no? De que la gracia es como que precede al acto, acompaña y lo acompaña el acto en su actuar y lo sigue luego de actuar. Pero siempre necesitamos la gracia. Sin la gracia no podemos nada, como dice Jesús en el Evangelio. Sin mí no pueden nada. Bárbaro. Ahora, esa gracia también puede ser, y fue lo que reveló Jesús a Luisa, una gracia extraordinaria, donde ya no es remota la ayuda, sino es intrínseca. No está solamente en el centro de las tres potencias del alma, que continúa estando, sino es dentro de cada potencia del alma, como inhabitando el querer divino, perdón, en la voluntad del alma. Ese querer divino de Dios, en la voluntad de Dios, es su fiat, nos lo da como don. Y pasa a inhabitar dentro de la voluntad del alma.
1: Bien, esto se da ya en el cuarto grado
0: No, no,
1: cuando...
0: en el primer grado, cuando recibís el don.
1: Ok.
0: En el segundo grado se manifiesta con

0: un acto aislado, pero bien. Vos lo tenés antes.
1: Claro, si no, no podríamos hacer los claro. actos. Sí, sí, sí.
0: Vos cuando vamos conociendo las verdades divinas y nos bien disponemos, Dios en un momento nos da el don. Y es como una semillita.
1: Bien.
0: Es como la parábola de la semilla del reino de los cielos.
1: Exacto,
0: bien.
1: Exacto.
0: Luego germina. Cuando germina en el segundo grado de divina voluntad, uh-huh. el alma puede hacer actos divinos aislados.
1: Bien.
0: ¿Ya? Bueno. Pero ¿qué pasa? Ahí cuando llegamos a ir conociendo estas verdades sobre nuestro interior, acuérdense que Jesús le dijo a Pedro, navega mar adentro. Uh-huh. Bueno, entonces en esa introspección de ir conociendo nuestro propio interior y nuestras potencias, ¿tá? Como decía San Agustín también, al conocer nuestra voluntad, entendemos que la teología ya lo conocía, de que tenemos dos manifestaciones en la voluntad, lo que se llama el acto ilícito y el acto imperado. ¿Tá? En el acto ilícito se puede ubicar lo que yo entiendo como voluntad capital, donde podría ser la naturaleza ahí, la luz. Y en el acto imperado tenemos la conjugación de los deseos y de los afectos. Entonces, esto ya es más profundo, pero lo que voy con esto es que en la voluntad capital, uh-huh. en la parte más alta, por así decirlo, de nuestra voluntad,
1: más pura,
0: es donde Dios, yo entiendo,
1: obra.
0: Nos deposita el don de su querer divino. La habitación más chica, propiamente dicho, del querer divino dentro de la voluntad, es en la voluntad capital. Por eso se le da el primado, se le da el acto primero del acto de la persona. El acto ilícito es formado por el querer divino, que es el primer acto del acto de la persona, que se forma por dos: el acto ilícito y el acto imperado. Esto ya lo sabía Santo Tomás de Aquino, ya lo sabía el Beato Duns Scott, ya lo sabe la teología, que tenemos dos actos en el acto de la persona. ¿Tá? Entonces, en el acto ilícito es donde se deposita, entiendo yo, el querer divino. Por eso que Jesús le dice a Luisa que quiere la primacía en nuestra voluntad, quiere el primer acto dentro del acto de la criatura.
1: Estos dos actos, a ver si te estoy entendiendo, tenemos dos actos. Uno es que es el que te enciende, por decirlo de alguna manera, y otro es el que te lleva a obrar.
0: Esto
1: es como lo que entiendo con acto
0: muchas veces, claro,
1: e imperado.
0: Claro, lo que por ahí nos tiene que de a poco, con la medida de Jesús, la Virgen y el Espíritu Santo y el Padre, la ayuda de los ángeles, es de a poco ir haciendo un poco de apologética. ¿Por qué? Porque todas estas verdades que Jesús le dice a Luisa, que vienen como vienen muy relacionadas con las verdades que Jesús misericordioso le reveló a Santa Faustina Kowalska, estas verdades tienen que siempre tener un reflejo en la Sagrada Escritura. Uh-huh. Siempre tiene que tener un reflejo en la Biblia. Y más en interpretada a la luz del magisterio de la Iglesia Católica. ¿Por qué le digo esto? Porque esto de, por ejemplo, que ya, obviamente, si vamos a Santo Tomás de Aquino, como les dije hoy, o Duns Scott, van a ver que ellos hablan del acto ilícito y el acto imperado. ¿Pero dónde lo vemos en la Biblia? Bueno, le voy a leer tres lecturas. Le va a leer Viviana, para no leer todo yo. Vamos a ver. Viviana le va a leer tres lecturas. ¿Dónde dicen eso?
1: Mateo 7:21. No todo el que dice Señor, Señor, entrará en el reino de los cielos, sino el que hace la voluntad de mi Padre y que está en los cielos. Uh-huh. Segundo, Romanos 7:19. En efecto, no hago el bien que quiero, sino el mal que no quiero. Filipenses 2:13. Pues Dios es el que obra en nosotros el querer y el obrar según su beneplácito.
0: Bien. Entonces ahí vemos que la palabra de Dios nos dice de que tenemos un querer y un obrar. Uh-huh. Y que San Pablo dice, no hago el bien que quiero, sino el mal que no quiero. No hago, o sea, distingue el hacer del querer.
1: De lo que
0: Entonces, en el acto ilícito, el alma, previo conocimiento, uh-huh. decide el acto. Ahí está el querer.
1: Ajá. Sí.
0: El acto ilícito, que sí. Yo entiendo como tiene naturaleza de luz. Uh-huh. Porque Dios es luz y es amor. En el acto imperado, que yo entiendo tiene naturaleza de amor, por ende la correspondencia necesaria entre el afecto y el deseo, necesito dos, afecto y deseo. En el acto imperado, la voluntad decide e impera sobre la inteligencia y la memoria, en los actos internos, las ordena, ¿tá? Porque la voluntad es la que dirige el ser. Entonces, en el acto imperado, ordena la voluntad, la inteligencia, perdón, y la memoria, impera, las rige, en los actos internos y en los actos externos. Por eso es que en Filipenses 2.13 dice, de Dios es el que obra en nosotros el querer y el obrar según su beneplácito. Porque Dios nos da la esencia del acto. De Dios es la esencia del acto. No solamente porque el acto existe y subsiste, porque Dios en su divina voluntad así lo quiere, la subsistencia es obra de Dios, ¿tá? Sino que la esencia, el hecho de que exista, ¿tá? También es obra de Dios. Después nosotros le damos la forma, le damos la sustancia con el ejercicio de nuestro libre albedrío. Por eso la esencia es de Dios, la sustancia es de cada criatura. En el acto ilícito está el querer, en el acto imperado está el afecto y el deseo. En el afecto está el actuar, que puede ser acción, palabra u oración. El hacer, la acción, la más común, pero también puede ser el hacer una oración o hacer una palabra. Entonces, el actuar, ¿tá? Está propiamente en el afecto, ¿tá? Y que es en virtud del acto imperado. Y el querer, propiamente dicho, está en la voluntad capital, que es lo que le decía, que da como consecuencia el acto ilícito. En esa voluntad capital es donde se deposita el querer divino. Por eso, el querer, ¿y cómo se deposita? Necesitamos tener subordinado el querer humano al querer divino. Necesitamos llegar, por gracia de Dios, según el Catecismo de la Iglesia Católica, el numeral 521, por eso cito la palabra de Dios, y luego voy al Catecismo de la Iglesia Católica, el numeral 500, esto para que no se escandalice alguno que por ahí no conoce, y porque no conoce cree que estamos hablando nosotros cosas de raras, y no. Dice el Catecismo de la Iglesia Católica, todo lo que Cristo vivió hace que podamos vivirlo en Él, y que Él lo viva en nosotros. ¿Tá? Me detengo ahí, continúa, ¿tá? Pero me detengo ahí. Si vamos a la generalidad, lo que Cristo vivió hace que podamos vivirlo en Él. Entonces, y que Él lo viva en nosotros, lo viva ahora, actualiza su acción, su actuar ahora en nosotros. ¿Y cómo obraba Cristo? Entonces, con su voluntad, vamos al Catecismo, el numeral 475, la voluntad de Cristo. Léelo, Viviana.
1: Dice, de manera 475, de manera paralela, la Iglesia confesó en el sexto concilio ecuménico que Cristo posee dos voluntades y dos operaciones naturales, divinas y humanas, no opuestas, sino cooperantes, de forma que el Verbo hecho carne, en su obediencia al Padre, ha querido humanamente todo lo que ha decidido divinamente con el Padre y el Espíritu Santo para nuestra salvación. La voluntad humana de Cristo sigue a la voluntad divina sin hacerle resistencia ni oposición, sino todo lo contrario, estando subordinada a esta voluntad omnipotente.
0: Bueno, y ahí vamos al tema de hoy. En nuestro querer, en la voluntad capital, necesitamos tener nuestro querer subordinado. Necesitamos llegar a esa, digamos, ese camino de conversión y de santidad humana, porque la santidad humana es escabel de la santidad divina. Entonces, para tener la voluntad humana, el querer humano, propiamente dicho, subordinado, necesitamos hacer lo que se llama el sacrificio de la voluntad. y es un paso a paso acompañado por, obviamente, siempre la gracia de Dios, la Virgen mediante. Ella va formando en nosotros la imagen del Hijo, no va haciendo hostias. Hostias implica la hostia. ¿Cómo se hace la hostia? La hostia de pan. El pan es con harina, agua, ¿tá? Sin levadura, pero necesita cocerse, formarse y madurarse en el vientre de María, como enseñaba San Luis María Griñón de Montfort. Y ese cocerse implica el sufrimiento del dolor, ¿tá? Que se va causando, que el dolor va madurando, ¿tá? Hasta que se forma la hostia. Y una vez formada la imagen de Cristo en nosotros, con amor y con dolor, luego María eleva esa hostia formada sin consagrar, la eleva ya no en su vientre, sino en su corazón, y ahí obtiene el triunfo del Inmaculado Corazón, de su Inmaculado Corazón, en nosotros, al no solamente conseguir la imagen de nosotros, que la consiguió en su vientre, la imagen del Hijo en nosotros, sino la semejanza del Hijo en nosotros, a través del don de la divina voluntad. Esta es la verdadera semejanza con Dios, que la perdimos con el pecado original y que no la recuperamos con la redención, pero sí la recuperamos con la obra de la santificación, que corona la obra de la redención. ¿Ya? Es un paso a paso que implica comenzar con la conversión y la perseverancia. Luego, lo que dice Jesús en Mateo 16:24, el que quiera venir en pos de mí, niéguese a sí mismo, tome su cruz y sígame. ¿Ya? Niéguese a sí mismo. En ese negarse a uno mismo, empezamos a sacar el ego, sacar el orgullo, empezamos a subordinar nuestro querer al querer de Dios. ¿Ya? Ahí empezamos. Pero ese subordinar tiene que ser completo. Y eso implica el sacrificio de la voluntad, que es la máxima correspondencia que la criatura puede, como acto humano, ayudado por la gracia, corresponderle a Dios. ¿Ya? Pero necesitamos llegar al sacrificio de la voluntad. Es como en el Antiguo Testamento hacían el sacrificio de los animales, ¿ya? Que lo ponían arriba de troncos de madera. Bueno, esto es exactamente igual. Nada más que el holocausto, ese fuego que cae del cielo, que por tres veces cayó en el Antiguo Testamento, lo consigue María en su Inmaculado Corazón. ¿Ya? Por eso, y hay tres premisas, y con esto termino, Viviana, hay tres premisas de cuando vamos caminando en esto que es renunciar a uno mismo, cargar con la cruz y seguirlo, ¿ya? A Jesús, con respecto al don de la divina voluntad. Necesitamos conocer, así como necesitamos conocer nosotros la revelación pública que obró de la creación y de la redención, también necesitamos conocer esta revelación sobre la santificación, ¿ya? Que es la obra que el Espíritu Santo obra, también con María como generala de su ejército, en nosotros los redimidos, ¿ya? Por Cristo, justificados por Cristo. ¿Ya? Pero la obra de la santificación actúa como cabeza el Espíritu Santo, concurre el Padre y el Hijo, pero es obra del Espíritu Santo. Luego necesitamos, cuando conocemos, se despierta en nosotros, por la gracia, el querer y el amar, ¿tá? El acto ilícito y el acto imperado, ¿tá? El querer y el amar, esas verdades que vamos conociendo para poder llevarlo a la práctica, ¿tá? Y en ese querer y ese amar, o sea, conocer con la inteligencia, querer y amar con la voluntad, y apreciar con la memoria. De esa manera, las tres potencias del alma se llegan a sacrificar, ¿tá? Porque están, digamos, vueltas a Dios y renunciando a sí misma.
1: Bueno, te escucho y vuelvo a lo mismo. O sea, en el principio de los tiempos, teníamos el cumplimiento de los mandamientos para ir conociendo de a poco a Dios y para ir conociéndonos nosotros.
0: En el principio de los tiempos, no, porque
1: después de Moisés.
0: Ahí está.
1: Sí, no.
0: Porque bueno, Adán sí, no vivía en divina voluntad.
1: No, ya, ahí está, ahí corregí. Quiero decir, a partir de Moisés tuvimos ese caminito expresado a través de los mandamientos. Bueno, acá pasa parecido. O sea, Jesús ahora no es que nos da nuevos mandamientos, porque esto no es la revelación, no es nuevo, sino que es lo que estaba velado porque no era el momento de conocerlo, porque el alma no estaba dispuesta a conocerlo, porque no era el tiempo. Es lo que le dijo Jesús a los apóstoles. Tengo muchas más verdades que decirles, pero no, ahora no es el momento, o algo así, palabra más, palabra menos. Pero digo, esta revelación no es nueva, es el tiempo que toca, el tiempo de la santificación. El Padre hizo la creación, el Hijo hizo la obra de la redención, ahora toca al Espíritu Santo la obra de la santificación. Estamos en esta era, en este tiempo de la santificación, de mano de la Virgen, porque la Virgen es la que nos va a abrir también el, digamos, el conocimiento, y nos va a abrir también el camino. La Virgen es quien única, la única y la primera que vivió en la divina voluntad. Por lo tanto, ella es la que también nos va a ir forjando, formando y enseñando, moldeando en todo este conocimiento, que es, como dijo Agustín todo el tiempo, paso a paso. Y para eso nosotros necesitamos, como decía hoy Agustín, el conocimiento para querer y desear y darle, pedirle a Jesús la gracia de que nos siga llenando con su amor. Esto nos va a llevar a la conversión. Y no solamente la conversión, digamos, en el nuevo, la conversión a nivel racional. O sea, yo sé que esto está mal, quiero seguirlo a Dios, quiero ser de Dios y empiezo a hacer actos para agradar a Dios, por amor a Dios. No, ahora lo que nosotros tenemos que avanzar es en la conversión de nuestro corazón y esto implica todo el camino del desapego, del despojo, del sacrificio de la voluntad. Y tiene todo, hoy todo lo que dijiste de cómo está compuesta la voluntad y cómo actúan nuestras potencias. Que esto es algo que nosotros creo muy poco se han de poner a indagar en cómo funciona el deseo, el querer, por qué se me ocurre ir para la izquierda, por qué se me ocurre ir para la derecha, por qué si quiero hacer el bien hago el mal. Digo, esto es lo que implica, lo que significa navegar mar adentro, conocernos. Y Jesús se lo dice todo el tiempo a Luisa, que si no nos conocemos, mal podemos recibir lo que Él está dispuesto a darnos. Entonces, sacrificar la voluntad, que es el culmen del conocimiento de nuestra alma, no es el culmen porque es infinito y no tenemos la capacidad, ¿no? Pero digo, es lo máximo, es muy propio que nos pida Jesús el sacrificio de la voluntad, que es lo que nos mueve por amor y por luz.
0: Sí, y todo esto de la revelación, por ahí no la revelación sobre la divina voluntad, por ahí a veces no nos asusta porque Jesús profundiza tanto, pero al mismo tiempo nos quita, lo que vamos leyendo, nos quita ese santo temor, por así decirlo, ese susto, pues si esto, o no lo entiendo, pero Jesús mismo se encarga de hacer lo que nos deje paz. Entonces nos deje consuelo y Él nos lo hace entender de a poco, o si no nos dice, bueno, seguir rezándolo, o sea, nos da a entender que tenemos que masticarlo, rezarlo, tener humildad propia, paciencia con nosotros mismos, e ir de a poco, porque de a poco se va conociendo. Imagínense, nosotros estábamos hablando recién muy, muy livianamente de lo que es el acto lícito y el acto imperado. Y por ejemplo, Santo Tomás de Aquino estuvo escribiendo mucho tiempo para lograr entender esa parte, y Duns Scot también, y varios otros teólogos, los cito sobre ellos dos porque uno es santo y otro es beato, pero muchos teólogos han hablado sobre el acto lícito y el acto imperado, y obviamente Jesús, como siempre se expresa, como solamente Dios se puede expresar, de manera simple, lo dice, digamos, en una frasecita, en una frase chiquita, pero no dice todo. Está en nosotros luego ir entendiendo de a poco y ir viendo que eso que Jesús le revela a Luisa es lo que la teología ya sabía en parte, y Jesús le da como el retoque, le da la forma bella para que nos resulte fácil de entender. Y a medida que vamos entendiendo unas partecitas, vamos entendiendo después la otra. Pero esto, para hacerlo simple, siempre con María, la imagen de María, esa imagen que San Luis María Guillón de Montfort, citando a San Agustín, habló de que nos forma en su vientre a imagen del Hijo. Recuérdense que Jesús nos hizo a imagen y semejanza. A su imagen y semejanza. El primer Adán, Cristo, ¿tá?, en el no tiempo, en la eternidad, Cristo hizo a Adán a su imagen. ¿Tá? El primer Adán, dice San Pablo, es Cristo. Es el alfa y el omega, el principio y el fin. La primer criatura humana a imagen de Dios, de Cristo, fue Adán. Pero Cristo fue el primero, en el no tiempo. Entonces, pero nos hizo a su imagen y a su semejanza. La imagen y semejanza de Dios la perdimos con el pecado original. La imagen nos quedó deformada. Jesús, con la obra de la redención, que hizo la justificación, vino a reformar esa imagen deformada. Tenemos una imagen reformada, ¿tá?, pero no tenemos la semejanza con Dios. No actuamos como actúa Dios, ¿tá? Para poder actuar como actúa Dios, necesitamos esto, el don de la divina voluntad, que es el cumplimiento del Padre nuestro. Que se haga tu voluntad como en el cielo, así en la tierra, pidió Jesús. ¿Ah? Entonces, eso que Dios Padre le dijo a María, digo Dios Padre porque estamos hablando de la creación en el Génesis, le dijo que su descendencia, de la mujer, o sea, la mujer le pisará la cabeza, el demonio acechará el talón, pero es María y su descendencia. En su descendencia, pisarle la cabeza, no solamente es Cristo con la redención en el tiempo, ¿tá?, sino todos los hijos de la divina voluntad, todos los hijos que tengan la semejanza de Cristo, no solamente la imagen, la semejanza en el actuar, ¿tá?, para ahí tener completo imagen y semejanza. Y esto lo vemos también en la Biblia, por eso hay que hacer la apologética, pero seriamente, pedirle a la Virgen, porque no es nuestra la fuerza, pedirle a la Virgen y a Jesús que nos dé la fuerza y la gracia para poder ver estas verdades en la palabra de Dios. Y van a ver en Corintios 13, 10, dice, pero cuando llegue lo perfecto, desaparecerá lo parcial. Cuando llegue lo perfecto, la semejanza, desaparecerá lo parcial, solo la imagen. Vamos a tener la imagen y la semejanza. Dice, cuando llegue es acá, porque muchos han entendido que va a ser cuando llegue en el cielo, como también entendía San Agustín y San Luis María Guillón de Montfort, pero porque no conocían esta revelación que Jesús quería que el Padre Nuestro se cumpla acá, expresamente, literalmente, quería Jesús y quiere y lo va a cumplir, porque ya es decreto divino, de que se va a cumplir, que la voluntad de Dios se va a hacer como en el cielo, así en la tierra. Porque Jesús se lo pidió al Padre.
1: Por eso, este don de la divina voluntad es para nosotros en este tiempo. No es algo que se va a manifestar en el cielo, ni vamos a hacer vida divina recién cuando estemos en el cielo. Ojalá. Pero digo, es para todos.
0: Los que están en el cielo hacen todo vida.
1: Claro, pero por eso digo, no es condición que tenemos que morir para ir al cielo, ojalá vayamos al cielo. Pero
0: para vivir en divina voluntad.
1: Exacto. O sea, este don y el bien disponernos para conocerlo y recibirlo es ahora y es el tiempo. Es el tiempo que Dios se está manifestando. Por eso, ahora, a partir de Luisa Picarreta, se da a conocer esta revelación, que no es opuesta a la palabra, sino que es una explicitación y una ampliación que no es distinta a lo que ya dijo Jesús hace 2000 y pico de años. Pasa que no era el tiempo del alma. Nosotros,
2: para comprender,
1: todo el tiempo vos dijiste que es un paso a paso, y esto siempre hacemos la semejanza. A un bebé no se le puede decir que haga cálculos de sexto grado. Bueno, esto es igual, nosotros tenemos que ir poco a poco conociendo, asimilando, haciendo vida, y a partir de ahí, con la gracia de Dios, esto va a ir, la semilla esa va a ir germinando, brotando, echando raíces, literal con la palabra y las parábolas de estos días. Sí. O sea, esto Dios nos da el germen, la semilla, pero también nosotros tenemos que conocernos y conocer y bien disponernos, con la gracia, no por nuestro esfuerzo. Bien disponernos no implica cumplir actos externos solamente. Bien disponernos es abrir el corazón, sacrificar nuestra voluntad y darle el poder y la supremacía a Dios.
0: Sí, para ir terminando, porque ya estamos casi en hora, uh-huh. Recuerden esta imagen, porque muchas veces el hecho de ir entendiendo, Jesús nos lo va dando de a poco, ¿no? Y nosotros queremos capaz de transmitirlo, pero Jesús obra, es una obra de Dios que hace en cada uno de nosotros, y Él nos lo va dando a entender de a poco. Pero sí hay algo que es central, y hay una hoja de ruta que no tenemos que alejarnos de esa hoja de ruta, y es la Santísima Virgen María. Recuerden que nos forma a imagen de su Hijo en su vientre, y así como una madre en la naturaleza humana forma a su Hijo en su vientre a través de, obviamente, la placenta, pero tenemos el líquido amniótico y comunica la vida a través del cordón umbilical. Entonces, ese cordón umbilical está formado por el rosario. Entonces, el rosario es esencial. Si no tenemos la comunicación con María con el rosario diario, yo no creo de que pueda el alma llegar a formar una imagen madura de Jesucristo, ¿ya? Porque necesitamos madurar, y madurar es de la mano de María a través de la cruz. Renuncia a sí mismo, cargue con la cruz y sígalo. Pero en renuncia a sí mismo, cargue con la cruz y sígalo, tenemos que no olvidar que en la pasión de Cristo externa, María lo acompañó, lo que la dejaron, y estuvo al pie de la cruz. Entonces, nosotros tenemos que llegar al sacrificio de nuestra voluntad, que háganse de cuenta que es como estar nuestra voluntad en la cruz, ¿tá? Y si María no está al lado, es otra imagen. No es Cristo. Para que sea Cristo, María tiene que estar al lado. Entonces, nosotros tenemos que basarnos en eso. Tenemos que saber de que queremos el don de la divina voluntad, queremos conocer. Bueno, el camino es a través de María. Pero ahora más que nunca es a través de María para llegar a Cristo. Pero no solamente para llegar a la imagen de Cristo, sino también a la semejanza de Cristo. Por ende, luego María va a ser un bypass. Nos va a levantar. Una vez que nos forme a imagen de Cristo, nos va a levantar ya no en su vientre, sino en su corazón. Y ahí se va a dar el triunfo del Inmaculado Corazón en nosotros, ¿tá? Porque es María la que nos va a dar la semejanza de Cristo.
1: Y junto al rosario también la adoración. Nosotros tenemos la gracia de tener capillas de adoración perpetua todo el tiempo. La Santa Eucaristía también, con las debidas disposiciones. Pero María es la primera. María es, como decía Agustín, la que nos engendra, la que nos gesta, la que nos forma, la que nos enseña, la que nos lleva de la mano. María es a quien tenemos que recurrir y por sobre todas las cosas, si queremos ser y ser la plenitud de la semejanza de su Hijo, ¿a quién le vamos a pedir que nos enseñe y que nos forme? Solo María es la que nos puede concebir, guiar y formar de esta manera. Así que bueno, María, le damos gracias a la Virgen por este tiempo. Dios te salve, María, llena eres de gracia, el Señor es contigo. Bendita tú eres entre todas las mujeres, y bendito es el fruto de tu vientre, Jesús. Santa María, Mamá de Dios, ruega por nosotros pecadores, ahora y en la hora de nuestra muerte. Amén. Bendecida semana, nos reencontramos el miércoles, 14 horas.
0: Que Dios los bendiga.
3: Tú eres entre todas las mujeres, y bendito es el fruto de tu vientre, Jesús.
4: Santa María, Madre de Dios, ruega por nosotros pecadores, ahora y en la hora de nuestra muerte. Amén.
3: Creo en Dios, Padre Todopoderoso, Creador del cielo y de la tierra. Creo en Jesucristo, su único Hijo, nuestro Señor, que fue concebido por obra y gracia del Espíritu Santo, nació de Santa María Virgen, padeció bajo el poder de Poncio Pilato, fue crucificado, muerto y sepultado, descendió a los infiernos, al tercer día resucitó de entre los muertos, subió a los cielos y está sentado a la derecha de Dios Padre Todopoderoso. Desde allí ha de venir a juzgar a vivos y muertos.
4: Creo en el Espíritu Santo, la Santa Iglesia Católica, la comunión de los santos, el perdón de los pecados, la resurrección de la carne y la vida eterna. Amén.
3: Padre eterno, te ofrezco el cuerpo, la sangre, el alma y la divinidad de tu amadísimo Hijo, nuestro Señor Jesucristo, para el perdón de nuestros pecados y los del mundo entero. Por su dolorosa pasión,
4: ten misericordia de nosotros y del mundo entero.
3: Por su dolorosa pasión,
4: ten misericordia de nosotros y del mundo entero.
3: Por su dolorosa pasión,
4: ten misericordia de nosotros y del mundo entero.
3: Por su dolorosa pasión,
4: ten misericordia de nosotros y del mundo entero.
3: Por su dolorosa pasión,
4: ten misericordia de nosotros y del mundo entero.
3: Por su dolorosa pasión,
4: ten misericordia de nosotros y del mundo entero.
3: Por su dolorosa pasión,
4: ten misericordia de nosotros y del mundo entero.
3: Por su dolorosa pasión,
4: ten misericordia de nosotros y del mundo entero.
3: Por su dolorosa pasión,
4: ten misericordia de nosotros y del mundo entero.
3: Por su dolorosa pasión,
4: ten misericordia de nosotros y del mundo entero.
3: Padre eterno, te ofrezco el cuerpo, la sangre, el alma y la divinidad de tu amadísimo Hijo, nuestro Señor Jesucristo, para el perdón de nuestros pecados y los del mundo entero.
4: Por su dolorosa pasión,
3: ten misericordia de nosotros y del mundo entero.
4: Por su dolorosa pasión,
3: ten misericordia de nosotros y del mundo entero.
4: Por su dolorosa pasión,
3: ten misericordia de nosotros y del mundo entero.
4: Por su dolorosa pasión,
3: ten misericordia de nosotros y del mundo entero.
4: Por su dolorosa pasión,
3: ten misericordia de nosotros y del mundo entero.
4: Por su dolorosa pasión,
3: ten misericordia de nosotros y del mundo entero.
4: Por su dolorosa pasión,
3: ten misericordia de nosotros y del mundo entero.
4: Por su dolorosa pasión,
3: ten misericordia de nosotros y del mundo entero.
4: Por su dolorosa pasión,
3: ten misericordia de nosotros y del mundo entero.
4: Por su dolorosa pasión,
3: ten misericordia de nosotros y del mundo entero. Padre eterno, te ofrezco el cuerpo, la sangre, el alma y la divinidad de tu amadísimo Hijo, nuestro Señor Jesucristo, para el perdón de nuestros pecados y los del mundo entero. Por su dolorosa pasión,
4: ten misericordia de nosotros y del mundo entero.
3: Por su dolorosa pasión,
4: ten misericordia de nosotros y del mundo entero.
3: Por su dolorosa pasión,
4: ten misericordia de nosotros y del mundo entero.
3: Por su dolorosa pasión,
4: ten misericordia de nosotros y del mundo entero.
3: Por su dolorosa pasión,
4: ten misericordia de nosotros y del mundo entero.
3: Por su dolorosa pasión,
4: ten misericordia de nosotros y del mundo entero.
3: Por su dolorosa pasión,
4: ten misericordia de nosotros y del mundo entero.
3: Por su dolorosa pasión,
4: ten misericordia de nosotros y del mundo entero.
3: Por su dolorosa pasión,
4: ten misericordia de nosotros y del mundo entero.
3: Por su dolorosa pasión,
4: ten misericordia de nosotros y del mundo entero.
3: Padre eterno, te ofrezco el cuerpo, la sangre, el alma y la divinidad de tu amadísimo Hijo, nuestro Señor Jesucristo, para el perdón de nuestros pecados y los del mundo entero.
4: Por su dolorosa pasión,
3: ten misericordia de nosotros y del mundo entero.
4: Por su dolorosa pasión,
3: ten misericordia de nosotros y del mundo entero.
4: Por su dolorosa pasión,
3: ten misericordia de nosotros y del mundo entero.
4: Por su dolorosa pasión,
3: Ten misericordia de nosotros y del mundo entero.
4: Por su dolorosa pasión,
3: ten misericordia de nosotros y del mundo entero.
4: Por su dolorosa pasión,
3: ten misericordia de nosotros y del mundo entero.
4: Por su dolorosa pasión,
3: ten misericordia de nosotros y del mundo entero.
4: Por su dolorosa pasión,
3: ten misericordia de nosotros y del mundo entero.
4: Por su dolorosa pasión,
3: ten misericordia de nosotros y del mundo entero.
4: Por su dolorosa pasión,
3: ten misericordia de nosotros y del mundo entero. Padre eterno, te ofrezco el cuerpo, la sangre, el alma y la divinidad de tu amadísimo Hijo, nuestro Señor Jesucristo, para el perdón de nuestros pecados y los del mundo entero. Por su dolorosa pasión,
4: ten misericordia de nosotros y del mundo entero.
3: Por su dolorosa pasión,
4: ten misericordia de nosotros y del mundo entero.
3: Por su dolorosa pasión,
4: ten misericordia de nosotros y del mundo entero.
3: Por su dolorosa pasión,
4: ten misericordia de nosotros y del mundo entero.
3: Por su dolorosa pasión,
4: ten misericordia de nosotros y del mundo entero.
3: Por su dolorosa pasión,
4: ten misericordia de nosotros y del mundo entero.
3: Por su dolorosa pasión,
4: ten misericordia de nosotros y del mundo entero.
3: Por su dolorosa pasión,
4: ten misericordia de nosotros y del mundo entero.
3: Por su dolorosa pasión,
4: ten misericordia de nosotros y del mundo entero.
3: Por su dolorosa pasión,
4: ten misericordia de nosotros y del mundo entero.
3: Santo Dios, Santo fuerte, Santo inmortal,
4: ten piedad de nosotros y del mundo entero.
3: Santo Dios, Santo fuerte, Santo inmortal,
4: ten piedad de nosotros y del mundo entero.
3: Santo Dios, Santo fuerte, Santo inmortal,
4: ten piedad de nosotros y del mundo entero.
3: En el nombre del Padre, del Hijo y del Espíritu Santo. Amén.

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En el Evangelio de este día lunes, escuchamos que Jesús les propuso otra parábola. El reino de los cielos se parece a un grano de mostaza que un hombre sembró en su campo. En realidad, esta es la más pequeña de las semillas, pero cuando crece, es la más grande de las hortalizas y se convierte en un arbusto, de tal manera que los pájaros del cielo van a cobijarse en sus ramas. Después les dijo esta otra parábola: el reino de los cielos se parece a un poco de levadura que una mujer mezcla con gran cantidad de harina, hasta que fermenta toda la masa. Todo esto lo decía Jesús a la muchedumbre por medio de parábolas, y no les hablaba sin parábolas, para que se cumpliera lo anunciado por el profeta: hablaré en parábolas, anunciaré cosas que estaban ocultas desde la creación del mundo. El reino de Dios se manifiesta de manera muy sencilla. Es una realidad casi imperceptible. Sin embargo, a medida que crece, muestra sus frutos. Las dos parábolas ilustran esta verdad. El grano de mostaza simboliza el proyecto de Jesús. Comienza con algo pequeño y se transforma en algo grande. Pero la mostaza es un arbusto que no les quita la luz a las demás plantas de la huerta. En él tienen cabida las aves que vienen de lejos. Así es el reino de Dios, una nueva realidad que no sofoca a las demás. Se manifiesta con sencillez y deja espacio para que coexistan otras alternativas. Una nueva realidad donde tienen espacio todos los seres humanos. La levadura no es nada comparada con la cantidad de harina. Sin embargo, bastan unos cuantos gramos de esta para fermentar muchos kilos. La presencia del reino en medio de la comunidad humana es capaz de transformar toda la masa. Es una acción invisible a los ojos de los espectadores, pero transforma lentamente toda la realidad. Nosotros estamos llamados a ser constructores de ese reino, a extenderlo anunciando a Cristo y su salvación. Muchas veces queremos signos portentosos, sin embargo, la acción del reino es discreta. Irrumpe allí donde hay hombres de buena voluntad dispuestos a vivir como hijos de Dios.

y recemos juntos esta oración. Señor, dame paciencia y perseverancia para trabajar en tu reino de manera discreta, pero confiada. Amén. Y que la bendición de Dios Todopoderoso, del Padre, del Hijo y del Espíritu Santo los acompañe siempre.

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Señor de la vida, tú nos creaste por amor y nos llamaste a vivir en plenitud. Cada persona es un don sagrado que refleja tu rostro desde el primer instante de su existencia hasta el último respiro de su camino en la tierra. Hoy te pedimos la gracia de reconocer y custodiar el valor único e irrepetible de cada ser humano. Que aprendamos a acoger la vida sin condiciones, a sostener con ternura la fragilidad, a acompañar con respeto cada etapa y a defender con valentía a quienes no tienen voz. Perdónanos, Señor, cuando caemos en la indiferencia o en la cultura del descarte, cuando dejamos de ver en el otro a un ser digno de amor. Danos un corazón nuevo, capaz de elegir siempre la vida, y manos generosas que la protejan con gestos concretos. Haz de tu iglesia un testimonio vivo del Evangelio de la vida, un hogar abierto donde toda existencia sea celebrada, donde nadie se sienta sobrante, y donde la dignidad sea respetada y cuidada siempre.

Señor Jesús, que amemos la vida como tú la amas, con ternura, fidelidad y entrega. Que sepamos proclamar con palabras y gestos que cada vida humana vale el don total de sí mismo. Amén.

0: Rezo del Santo Rosario. Humillados y con un corazón arrepentido pedimos perdón a Dios por todas nuestras ofensas, por tanta indiferencia y egoísmo, por los pecados cometidos contra la vida. Pedimos que su misericordia venga a nosotros en este momento. Pedimos por cada enfermo, por todo el personal de salud y sus familiares, por todos nuestros hermanos privados de su libertad. Y aquí ponemos todas aquellas intenciones que guarda nuestro corazón. Santa Virgen María, Madre de Dios y Madre nuestra, ruega por nosotros. Sagrado Corazón de Jesús, en ti confiamos todas nuestras intenciones.
1: En el nombre del Padre, del Hijo y del Espíritu Santo. Amén. Hoy contemplamos los misterios gozosos. En el primer misterio contemplamos la anunciación del ángel a María y la encarnación del Hijo de Dios. El ángel le dijo: "No temas, María, porque Dios te ha favorecido. Concebirás y darás a luz un hijo y le pondrás por nombre Jesús". María dijo entonces: "Yo soy la servidora del Señor, que se cumpla en mí lo que has dicho". Y el ángel se alejó. Padre nuestro que estás en el cielo, santificado sea tu nombre. Venga a nosotros tu reino, hágase tu voluntad en la tierra como en el cielo.
2: Danos hoy nuestro pan de cada día, perdona nuestras ofensas, como también nosotros perdonamos a los que nos ofenden. No nos dejes caer en la tentación y líbranos del mal. Amén.
1: Dios te salve María, llena eres de gracia, el Señor es contigo. Bendita tú eres entre todas las mujeres y bendito es el fruto de tu vientre Jesús.
2: Santa María, Madre de Dios, ruega por nosotros pecadores, ahora y en la hora de nuestra muerte. Amén.
1: Dios te salve María, llena eres de gracia, el Señor es contigo. Bendita tú eres entre todas las mujeres y bendito es el fruto de tu vientre Jesús.
2: Santa María, Madre de Dios, ruega por nosotros pecadores, ahora y en la hora de nuestra muerte. Amén.
1: Dios te salve María, llena eres de gracia, el Señor es contigo. Bendita tú eres entre todas las mujeres y bendito es el fruto de tu vientre Jesús.
2: Santa María, Madre de Dios, ruega por nosotros pecadores, ahora y en la hora de nuestra muerte. Amén.
1: Dios te salve María, llena eres de gracia, el Señor es contigo. Bendita tú eres entre todas las mujeres y bendito es el fruto de tu vientre Jesús.
2: Santa María, Madre de Dios, ruega por nosotros pecadores, ahora y en la hora de nuestra muerte. Amén.
1: Dios te salve María, llena eres de gracia, el Señor es contigo. Bendita tú eres entre todas las mujeres y bendito es el fruto de tu vientre Jesús.
2: Santa María, Madre de Dios, ruega por nosotros pecadores, ahora y en la hora de nuestra muerte. Amén.
1: Dios te salve María, llena eres de gracia, el Señor es contigo. Bendita tú eres entre todas las mujeres y bendito es el fruto de tu vientre Jesús.
2: Santa María, Madre de Dios, ruega por nosotros pecadores, ahora y en la hora de nuestra muerte. Amén.
1: Dios te salve María, llena eres de gracia, el Señor es contigo. Bendita tú eres entre todas las mujeres y bendito es el fruto de tu vientre Jesús.
2: Santa María, Madre de Dios, ruega por nosotros pecadores, ahora y en la hora de nuestra muerte. Amén.
1: Dios te salve María, llena eres de gracia, el Señor es contigo. Bendita tú eres entre todas las mujeres y bendito es el fruto de tu vientre Jesús.
2: Santa María, Madre de Dios, ruega por nosotros pecadores, ahora y en la hora de nuestra muerte. Amén.
1: Dios te salve María, llena eres de gracia, el Señor es contigo. Bendita tú eres entre todas las mujeres y bendito es el fruto de tu vientre Jesús.
2: Santa María, Madre de Dios, ruega por nosotros pecadores, ahora y en la hora de nuestra muerte. Amén.
1: Dios te salve María, llena eres de gracia, el Señor es contigo. Bendita tú eres entre todas las mujeres y bendito es el fruto de tu vientre Jesús.
2: Santa María, Madre de Dios, ruega por nosotros pecadores, ahora y en la hora de nuestra muerte. Amén.
1: Gloria al Padre, al Hijo y al Espíritu Santo.
2: Como era en el principio, ahora y siempre, por los siglos de los siglos. Amén.
1: En el segundo misterio gozoso contemplamos la visita de María a su prima Santa Isabel. Apenas esta oyó el saludo de María, el niño saltó de alegría en su seno, e Isabel, llena del Espíritu Santo, exclamó: Tú eres bendita entre todas las mujeres, y bendito es el fruto de tu vientre. Oremos.
2: Padre nuestro que estás en el cielo, santificado sea tu nombre. Venga a nosotros tu reino, y hágase tu voluntad en la tierra como en el cielo.
1: Danos hoy nuestro pan de cada día, perdona nuestras ofensas, como también nosotros perdonamos a los que nos ofenden. No nos dejes caer en la tentación, y líbranos del mal. Amén.
2: Dios te salve María, llena eres de gracia, el Señor es contigo. Bendita tú eres entre todas las mujeres, y bendito es el fruto de tu vientre, Jesús.
1: Santa María, Madre de Dios, ruega por nosotros pecadores, ahora y en la hora de nuestra muerte. Amén.
2: Dios te salve María, llena eres de gracia, el Señor es contigo. Bendita tú eres entre todas las mujeres, y bendito es el fruto de tu vientre, Jesús.
1: Santa María, Madre de Dios, ruega por nosotros pecadores, ahora y en la hora de nuestra muerte. Amén.
2: Dios te salve María, llena eres de gracia, el Señor es contigo. Bendita tú eres entre todas las mujeres, y bendito es el fruto de tu vientre, Jesús.
1: Santa María, Madre de Dios, ruega por nosotros pecadores, ahora y en la hora de nuestra muerte. Amén.
2: Dios te salve María, llena eres de gracia, el Señor es contigo. Bendita tú eres entre todas las mujeres, y bendito es el fruto de tu vientre, Jesús.
1: Santa María, Madre de Dios, ruega por nosotros pecadores, ahora y en la hora de nuestra muerte. Amén.
2: Dios te salve María, llena eres de gracia, el Señor es contigo. Bendita tú eres entre todas las mujeres, y bendito es el fruto de tu vientre, Jesús.
1: Santa María, Madre de Dios, ruega por nosotros pecadores, ahora y en la hora de nuestra muerte. Amén.
2: Dios te salve María, llena eres de gracia, el Señor es contigo. Bendita tú eres entre todas las mujeres, y bendito es el fruto de tu vientre, Jesús.
1: Santa María, Madre de Dios, ruega por nosotros pecadores, ahora y en la hora de nuestra muerte. Amén.
2: Dios te salve María, llena eres de gracia, el Señor es contigo. Bendita tú eres entre todas las mujeres, y bendito es el fruto de tu vientre, Jesús.
1: Santa María, Madre de Dios, ruega por nosotros pecadores, ahora y en la hora de nuestra muerte. Amén.
2: Dios te salve María, llena eres de gracia, el Señor es contigo. Bendita tú eres entre todas las mujeres, y bendito es el fruto de tu vientre, Jesús.
1: Santa María, Madre de Dios, ruega por nosotros pecadores, ahora y en la hora de nuestra muerte. Amén.
2: Dios te salve María, llena eres de gracia, el Señor es contigo. Bendita tú eres entre todas las mujeres, y bendito es el fruto de tu vientre, Jesús.
1: Santa María, Madre de Dios, ruega por nosotros pecadores, ahora y en la hora de nuestra muerte. Amén.
2: Dios te salve María, llena eres de gracia, el Señor es contigo. Bendita tú eres entre todas las mujeres, y bendito es el fruto de tu vientre, Jesús.
1: Gloria, Santa María, Madre de Dios, ruega por nosotros pecadores, ahora y en la hora de nuestra muerte. Amén.
2: Gloria al Padre, al Hijo y al Espíritu Santo.
1: Como era en un principio, ahora y siempre, por los siglos de los siglos. Amén. En el tercer misterio gozoso contemplamos el nacimiento de Jesús en Belén. Mientras se encontraban en Belén, le llegó el tiempo de ser madre, y María dio a luz a su hijo primogénito. Lo envolvió en pañales y lo acostó en un pesebre, porque no había lugar para ellos en el albergue. Padre nuestro que estás en el cielo, santificado sea tu nombre. Venga a nosotros tu reino. Hágase tu voluntad en la tierra como en el cielo.
2: Danos hoy nuestro pan de cada día. Perdona nuestras ofensas, como también nosotros perdonamos a los que nos ofenden. No nos dejes caer en la tentación y líbranos del mal. Amén.
1: Dios te salve María, llena eres de gracia, el Señor es contigo. Bendita tú eres entre todas las mujeres, y bendito es el fruto de tu vientre, Jesús.
2: Santa María, Madre de Dios, ruega por nosotros pecadores, ahora y en la hora de nuestra muerte. Amén.
1: Dios te salve María, llena eres de gracia, el Señor es contigo. Bendita tú eres entre todas las mujeres, y bendito es el fruto de tu vientre, Jesús.
2: Santa María, Madre de Dios, ruega por nosotros pecadores, ahora y en la hora de nuestra muerte. Amén.
1: Dios te salve María, llena eres de gracia, el Señor es contigo. Bendita tú eres entre todas las mujeres, y bendito es el fruto de tu vientre, Jesús.
2: Santa María, Madre de Dios, ruega por nosotros pecadores, ahora y en la hora de nuestra muerte. Amén.
1: Dios te salve María, llena eres de gracia, el Señor es contigo. Bendita tú eres entre todas las mujeres y bendito es el fruto de tu vientre Jesús.
2: Santa María, Madre de Dios, ruega por nosotros pecadores, ahora y en la hora de nuestra muerte. Amén.
1: Dios te salve María, llena eres de gracia, el Señor es contigo. Bendita tú eres entre todas las mujeres y bendito es el fruto de tu vientre Jesús.
2: Santa María, Madre de Dios, ruega por nosotros pecadores, ahora y en la hora de nuestra muerte. Amén.
1: Dios te salve María, llena eres de gracia, el Señor es contigo. Bendita tú eres entre todas las mujeres y bendito es el fruto de tu vientre Jesús.
2: Santa María, Madre de Dios, ruega por nosotros pecadores, ahora y en la hora de nuestra muerte. Amén.
1: Dios te salve María, llena eres de gracia, el Señor es contigo. Bendita tú eres entre todas las mujeres y bendito es el fruto de tu vientre Jesús.
2: Santa María, Madre de Dios, ruega por nosotros pecadores, ahora y en la hora de nuestra muerte. Amén.
1: Dios te salve María, llena eres de gracia, el Señor es contigo. Bendita tú eres entre todas las mujeres y bendito es el fruto de tu vientre Jesús.
2: Santa María, Madre de Dios, ruega por nosotros pecadores, ahora y en la hora de nuestra muerte. Amén.
1: Dios te salve María, llena eres de gracia, el Señor es contigo. Bendita tú eres entre todas las mujeres y bendito es el fruto de tu vientre Jesús.
2: Santa María, Madre de Dios, ruega por nosotros pecadores, ahora y en la hora de nuestra muerte. Amén.
1: Dios te salve María, llena eres de gracia, el Señor es contigo. Bendita tú eres entre todas las mujeres y bendito es el fruto de tu vientre Jesús.
2: Santa María, Madre de Dios, ruega por nosotros pecadores, ahora y en la hora de nuestra muerte. Amén.
1: Gloria al Padre, al Hijo y al Espíritu Santo.
2: Como era en el principio, ahora y siempre, por los siglos de los siglos. Amén.
1: En el cuarto misterio gozoso contemplamos la presentación del niño en el templo y la purificación de la Virgen María. Cuando llegó el día fijado por la ley de Moisés para la purificación, llevaron al niño a Jerusalén para presentarlo al Señor. Como está escrito en la ley, todo varón primogénito será consagrado al Señor. También debían ofrecer en sacrificio un par de tórtolas o de pichones de paloma, como ordena la ley del Señor. Oremos.
2: Padre nuestro que estás en el cielo, santificado sea tu nombre. Venga a nosotros tu reino y hágase tu voluntad en la tierra como en el cielo.
1: Danos hoy nuestro pan de cada día y perdona nuestras ofensas, como también nosotros perdonamos a los que nos ofenden. No nos dejes caer en la tentación y líbranos del mal. Amén.
2: Dios te salve María, llena eres de gracia, el Señor es contigo. Bendita tú eres entre todas las mujeres y bendito es el fruto de tu vientre Jesús.
1: Santa María, Madre de Dios, ruega por nosotros pecadores, ahora y en la hora de nuestra muerte. Amén.
2: Dios te salve María, llena eres de gracia, el Señor es contigo. Bendita tú eres entre todas las mujeres y bendito es el fruto de tu vientre, Jesús.
1: Santa María, Madre de Dios, ruega por nosotros pecadores, ahora y en la hora de nuestra muerte. Amén.
2: Dios te salve María, llena eres de gracia, el Señor es contigo. Bendita tú eres entre todas las mujeres, y bendito es el fruto de tu vientre, Jesús.
1: Santa María, Madre de Dios, ruega por nosotros pecadores, ahora y en la hora de nuestra muerte. Amén.
2: Dios te salve María, llena eres de gracia, el Señor es contigo. Bendita tú eres entre todas las mujeres y bendito es el fruto de tu vientre Jesús.
1: Santa María, Madre de Dios, ruega por nosotros pecadores, ahora y en la hora de nuestra muerte. Amén.
2: Dios te salve María, llena eres de gracia, el Señor es contigo. Bendita tú eres entre todas las mujeres y bendito es el fruto de tu vientre Jesús.
1: Santa María, Madre de Dios, ruega por nosotros pecadores, ahora y en la hora de nuestra muerte. Amén.
2: Dios te salve María, llena eres de gracia, el Señor es contigo. Bendita tú eres entre todas las mujeres, y bendito es el fruto de tu vientre Jesús.
1: Santa María, Madre de Dios, ruega por nosotros pecadores, ahora y en la hora de nuestra muerte. Amén.
2: Dios te salve María, llena eres de gracia, el Señor es contigo. Bendita tú eres entre todas las mujeres y bendito es el fruto de tu vientre, Jesús.
1: Santa María, Madre de Dios, ruega por nosotros pecadores, ahora y en la hora de nuestra muerte. Amén.
2: Dios te salve María, llena eres de gracia, el Señor es contigo. bendita tú eres entre todas las mujeres, y bendito es el fruto de tu vientre, Jesús.
1: Santa María, Madre de Dios, ruega por nosotros pecadores, ahora y en la hora de nuestra muerte. Amén.
2: Dios te salve María, llena eres de gracia, el Señor es contigo. Bendita tú eres entre todas las mujeres, y bendito es el fruto de tu vientre, Jesús.
1: Santa María, Madre de Dios, ruega por nosotros pecadores, ahora y en la hora de nuestra muerte. Amén.
2: Dios te salve María, llena eres de gracia, el Señor es contigo. Bendita tú eres entre todas las mujeres, y bendito es el fruto de tu vientre, Jesús.
1: Gloria, Santa María, Madre de Dios, ruega por nosotros pecadores, ahora y en la hora de nuestra muerte. Amén.
2: Gloria al Padre, al Hijo y al Espíritu Santo.
1: Como era en un principio, ahora y siempre, por los siglos de los siglos. Amén. Amén. En el quinto misterio gozoso contemplamos el niño perdido y hallado en el templo. Cuando el niño cumplió 12 años, subieron como de costumbre, y acabada la fiesta, María y José regresaron, pero Jesús permaneció en Jerusalén sin que ellos se dieran cuenta. Al tercer día lo hallaron en el templo en medio de los doctores de la ley, escuchándolos y haciéndoles preguntas. Padre nuestro que estás en el cielo, santificado sea tu nombre, venga a nosotros tu reino, hágase tu voluntad en la tierra como en el cielo.
2: Danos hoy nuestro pan de cada día, perdona nuestras ofensas, como también nosotros perdonamos a los que nos ofenden. No nos dejes caer en la tentación y líbranos del mal. Amén.
1: Dios te salve María, llena eres de gracia, el Señor es contigo. Bendita tú eres entre todas las mujeres y bendito es el fruto de tu vientre, Jesús.
2: Santa María, Madre de Dios, ruega por nosotros pecadores, ahora y en la hora de nuestra muerte. Amén.
1: Dios te salve María, llena eres de gracia, el Señor es contigo. Bendita tú eres entre todas las mujeres y bendito es el fruto de tu vientre, Jesús.
2: Santa María, Madre de Dios, ruega por nosotros pecadores, ahora y en la hora de nuestra muerte. Amén.
1: Dios te salve María, llena eres de gracia, el Señor es contigo. Bendita tú eres entre todas las mujeres y bendito es el fruto de tu vientre, Jesús.
2: Santa María, Madre de Dios, ruega por nosotros pecadores, ahora y en la hora de nuestra muerte. Amén.
1: Dios te salve María, llena eres de gracia, el Señor es contigo. Bendita tú eres entre todas las mujeres y bendito es el fruto de tu vientre, Jesús.
2: Santa María, Madre de Dios, ruega por nosotros pecadores, ahora y en la hora de nuestra muerte. Amén.
1: Dios te salve María, llena eres de gracia, el Señor es contigo. Bendita tú eres entre todas las mujeres y bendito es el fruto de tu vientre, Jesús.
2: Santa María, Madre de Dios, ruega por nosotros pecadores, ahora y en la hora de nuestra muerte. Amén.
1: Dios te salve María, llena eres de gracia, el Señor es contigo. Bendita tú eres entre todas las mujeres y bendito es el fruto de tu vientre, Jesús.
2: Santa María, Madre de Dios, ruega por nosotros pecadores, ahora y en la hora de nuestra muerte. Amén.
1: Dios te salve María, llena eres de gracia, el Señor es contigo. Bendita tú eres entre todas las mujeres y bendito es el fruto de tu vientre, Jesús.
2: Santa María, Madre de Dios, ruega por nosotros pecadores, ahora y en la hora de nuestra muerte. Amén.
1: Dios te salve María, llena eres de gracia, el Señor es contigo. Bendita tú eres entre todas las mujeres y bendito es el fruto de tu vientre, Jesús.
2: Santa María, Madre de Dios, ruega por nosotros pecadores, ahora y en la hora de nuestra muerte. Amén.
1: Dios te salve María, llena eres de gracia, el Señor es contigo. Bendita tú eres entre todas las mujeres y bendito es el fruto de tu vientre, Jesús.
2: Santa María, Madre de Dios, ruega por nosotros pecadores, ahora y en la hora de nuestra muerte. Amén.
1: Dios te salve María, llena eres de gracia, el Señor es contigo. Bendita tú eres entre todas las mujeres y bendito es el fruto de tu vientre, Jesús.
2: Santa María, Madre de Dios, ruega por nosotros pecadores, ahora y en la hora de nuestra muerte. Amén.
1: Gloria al Padre, al Hijo y al Espíritu Santo.
2: Como era en el principio, ahora y siempre, por los siglos de los siglos. Amén.

0: Rezamos por el Papa, por la Iglesia, por las almas del purgatorio y por las vocaciones sacerdotales y religiosas. Padre nuestro que estás en el cielo, santificado sea tu nombre. Venga a nosotros tu reino. Hágase tu voluntad en la tierra como en el cielo.
1: Danos hoy nuestro pan de cada día. Perdona nuestras ofensas, como también nosotros perdonamos a los que nos ofenden. No nos dejes caer en la tentación y líbranos del mal. Amén.
0: Dios te salve María, llena eres de gracia, el Señor es contigo. Bendita tú eres entre todas las mujeres y bendito es el fruto de tu vientre Jesús.
1: Santa María, Madre de Dios, ruega por nosotros pecadores, ahora y en la hora de nuestra muerte. Amén.
0: Dios te salve María, llena eres de gracia, el Señor es contigo. Bendita tú eres entre todas las mujeres y bendito es el fruto de tu vientre Jesús.
1: Santa María, Madre de Dios, ruega por nosotros pecadores, ahora y en la hora de nuestra muerte. Amén.
0: Dios te salve María, llena eres de gracia, el Señor es contigo. Bendita tú eres entre todas las mujeres y bendito es el fruto de tu vientre Jesús.
1: Santa María, Madre de Dios, ruega por nosotros pecadores, ahora y en la hora de nuestra muerte. Amén.
0: Gloria al Padre, al Hijo y al Espíritu Santo.
1: Como era en el principio, ahora y siempre, por los siglos de los siglos. Amén.
2: Bendita sea tu pureza, y eternamente lo sea, pues todo un Dios se recrea en tan graciosa belleza. A ti, celestial princesa, Virgen Sagrada María, yo te ofrezco en este día alma, vida y corazón. Mira.

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0: Recemos juntos la oración por la patria. Jesucristo, Señor de la historia, te necesitamos. Nos sentimos heridos y agobiados. Precisamos tu alivio y fortaleza. Queremos ser nación, una nación cuya identidad sea la pasión por la verdad y el compromiso por el bien común. Danos la valentía de la libertad de los hijos de Dios para amar a todos sin excluir a nadie, privilegiando a los pobres y perdonando a los que nos ofenden, aborreciendo el odio y construyendo la paz. Concédenos la sabiduría del diálogo y la alegría de la esperanza que no defrauda. Vos nos convocás. Aquí estamos, Señor, cercanos a María, que desde Luján nos dice: Argentina, canta y camina. Jesucristo, Señor de la historia, te necesitamos.
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0: Son las 4 y 31 minutos.
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Padre nuestro que estás en el cielo. Santificado sea tu nombre. Venga a nosotros tu reino. Hágase tu voluntad, así en la tierra como en el cielo. El pan nuestro de cada día, danos hoy. Perdona nuestras ofensas. Padre nuestro que estás en el cielo, santificado sea tu nombre. Venga a nosotros tu reino.

perdona nuestras ofensas, como así también nosotros perdonamos a los que nos ofenden. No nos dejes caer en la tentación. Líbranos del mal. Amén.

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1: Son las 5:33.
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0: Derrama, Señor, tu gracia en nuestros corazones, a fin de que, habiendo conocido por el anuncio del ángel el misterio de la encarnación de tu Hijo, nuestro Señor Jesucristo, podamos, por los méritos de su pasión y cruz, llegar a la gloria de la resurrección. Por Jesucristo nuestro Señor.
1: Amén.
0: Amén. Ave María Purísima,
1: sin pecado concebida.
2: Son las 6:02.

0: Muy, pero muy bienvenidos, queridos amigos, a otra edición del Santo Padre Testigo de Cristo. Programa 252 aquí en los estudios de Radio Grote, pero la temporada ya vamos 24 años. Qué lindas palabras del Papa Francisco cuando él dice: las personas mayores nunca fuimos tan numerosos, ¿no? Eso de incluirse, de ser parte de ese gran mundo de las personas mayores. Hermosas sus palabras. Habló de que son maestros de la ternura. Qué lindo es esa parte, ese amor que nuestros abuelos nos han dado y nos dan en lo cotidiano, en el día a día. ¿Quién no amaba ir a visitar a los abuelos o cuando los abuelos venían a casa? Qué lindo y qué importancia tienen en la vida de cada uno de nosotros. Por otro lado, habló, ¿no?, y creo que es sumamente importante, cuando dice: son la sabiduría escondida de un pueblo. Cuando Francisco nos decía ir a las raíces, ¿no?, no olvidarnos. Él tuvo una presencia muy importante de su abuela en todo lo que fue su crianza, ¿no? Y muchas veces, en muchísimas alocuciones, ha recordado momentos que vivió con ella y esas palabras de sabiduría y esos consejos que le daba en sus charlas. Francisco instauró la Jornada Mundial de los Abuelos y de las Personas Mayores en el año 2021. Pero también, en esta jornada que se celebró este fin de semana, León XIV nos habló de los abuelos. Lo escuchamos.
1: Los abuelos son muy importantes en la vida de la familia. Nunca deberían quedarse solos. A menudo ellos son los que cuidan a los nietos mientras los padres van a trabajar. Ayudan a los niños a conocer el amor a Dios y al prójimo para que eche raíces en sus corazones. ¿Y cómo debemos corresponder al amor? Pues con amor. Es lo que Jesús quiere que hagamos: cuidar y acompañar a nuestros abuelos en su vejez. No permitamos que la soledad y el abandono se normalicen en la vida de los adultos mayores. Eso es algo muy triste. Y aunque no sean nuestros abuelos, no permitamos que se sientan solos ni desprotegidos.
0: Acá León XIV nos da otra dimensión de lo que significan, ¿no?, y de la importancia en nuestras vidas y en las vidas de la familia de los abuelos. Habla de que no deben quedarse solos. La familia debe acompañar a los abuelos, que en definitiva, en algún punto, si tenemos hijos, son nuestros padres, ¿no?, a quienes deberíamos y debemos acompañar en todo momento. Corresponder el amor que nos han dado y nos dan y nos siguen dando con amor. Y nos dice: Jesús quiere que cuidemos y acompañemos a nuestros abuelos en su vejez. Nadie debe permitir la soledad de nuestros adultos mayores, ni el abandono. Y otra cosa que tiene que ver con esto de que no hay que normalizarlo, ¿no? Como que es algo normal. Bueno, ya están viejos, están solos. Esto de la cultura del descarte, de lo que siempre se habla y hablamos: cuidar a nuestros adultos mayores, estar atento a lo que necesitan, independientemente si son de nuestra familia o son de otro, ¿no?, o de otra familia. Cuidarlos, tenerlos en cuenta, ver cómo los podemos ir ayudando. Corresponder al amor con amor. Dos mensajes súper lindos, uno del Papa Francisco y este de el actual Papa León XIV. Y ahora sí, saludamos a todas las radios. ¿Cómo andan? FM Sendero. ¿Cómo andan mis amigos grutenses ahí en la provincia del Chaco? FM Trujuy, 90.1 de tu dial. Radio de la Compañía de Jesús. Se encuentra en San Miguel, provincia de Buenos Aires. Y recuerden que no solo nos escuchan ahora a las 6 de la tarde, sino que los domingos antes del Santo Rosario a las 8 horas también. Radio Buen Anuncio, 95.7 de Concepción del Uruguay. Diócesis de Gualeguaychú, un cariño y un amor para todos ustedes que están ahí escuchándonos. Radio Digital Catedral. ¿Cómo andan mis amigos riojanos? Pero me parece que súper bien, claro que sí. Y recuerden que no solo nos sintonizan ahora, lunes a las 18 horas, sino que también nos pueden escuchar los viernes de 12 a 13 y los domingos de 13 a 14. FM San Cayetano, ¿cómo andan mis amigos correntinos? ¿Qué cuentan? ¡Qué grande! Ahí nos van a escuchar el lunes a las 19. FM San Cayetano, 102.5. Nos vamos a Catamarca. Radio Católica Online, Encuentro en el Valle. Nos van a escuchar los martes, sí, los martes a las 20 horas y también los jueves a las 16. BTR Radio, ¿cómo andan esos amigos de habla hispana que nos escuchan a través de BTR en algún lugar de este maravilloso planeta Tierra? Recuerden que es los miércoles a las 19 horas, hora argentina. Nos vamos a Neuquén. ¿Cómo andan mis amigos neuquinos? Radio Divina Providencia, los jueves a las 13 horas. Y a través de Radio Fe Latina, los sábados a las 12. Tenemos una franja horaria en toda la semana para poder sintonizar y escuchar el Santo Padre Testigo de Cristo. Les cuento que en el Angelus, León 14 recordó que en la iglesia todas las personas, todas, estamos llamados a reconocernos uno en Jesucristo, porque Él es el tesoro escondido, es esa perla preciosa. Qué importante es realmente reconocernos en Él. Qué importante es que todos seamos uno, seamos gran parte de este gran cuerpo místico de Cristo, ¿no? Si somos como muchas células, si algo funciona mal, el cuerpo entero funciona mal. Tratemos de que eso no suceda y que todo esté en armonía. Tras el rezo del Ángelus, sigue en Castel Gandolfo, o hasta hoy 27, mañana estaría volviendo ya directamente con toda su agenda a Ciudad del Vaticano. ¿Qué dijo el Papa León XIV? Invitó a rezar por todas las personas afectadas por los incendios y elogió la labor de todos los equipos de rescate en Francia y España. Después habló de la situación política y humanitaria de toda la región de Medio Oriente, que se extiende hasta el Líbano, y pidió, obviamente, oraciones para poder implorar y obtener el don de la paz para todo el pueblo del Líbano y todas las zonas de conflicto. Habló de cómo se está intensificando toda la violencia en Tierra Santa, habló de las muchas víctimas civiles de estos últimos días y de los que ya pasaron, y habló de Cisjordania como también de Gaza. Por otro lugar, recordemos que no hay agua potable, no hay electricidad, no hay alimento, las medicinas no llegan. La situación es realmente terrorífica, ¿no? Ubiquémonos en esa situación de guerra. Perdí la casa, lo perdí todo. Dirigió palabras muy firmes a todos los líderes políticos e hizo un llamado sincero para que se retomen todas las negociaciones para una solución políticamente justa, que tiene que estar basada en la dignidad y en los derechos de toda la persona humana, y que la verdad se tiene que dejar de violar el respeto y el status quo en todos los lugares que están en estos momentos en guerra. Y yo te recordaba que no hay agua potable, que hay escasez, que no hay electricidad, que faltan alimentos, que faltan medicinas. Vamos a escuchar el audio del padre Gabriel Romanelli, quien es el actual párroco de la Iglesia de la Sagrada Familia en Gaza, agradeciéndole a el Papa León XIV el mensaje que fue enviado. Pero no se los voy a contar yo, vamos a escuchar el audio del padre Romanelli.
2: Hola, queridos hermanos, espero que estén bien. Bueno, espero que no se escuche mucho la música. Estoy encerrado en mi habitación para tratar de grabar en un lugar más silencioso. Pero bueno, en el vecindario están de fiesta. Muy feliz domingo. El título que hemos puesto a la actualización de hoy es de un mensajito que nos mandó, que me mandó hoy el Papa León XIV, que siempre está en constante comunicación y oración por nosotros. Y bueno, y me ponía eso el Santo Padre, ¿no? Los días pasan, las semanas también, pero veo que las condiciones son aún muy difíciles. No pasa un día sin pensar y sin orar por los que están sufriendo. Gracias por acompañarlos, nos dice a nosotros los religiosos. Dios les ayude y fortalezca. Bendiciones, un abrazo fraterno.
0: Qué hermoso, volvemos a lo mismo, ¿no? La situación de Gaza es muy, pero muy difícil. En el día de ayer, domingo, también explicó que no tienen transporte, que cada vez hay menos agua potable, que si bien Israel dejó como una parte de lo que es el camino humanitario para que puedan llegarles alimentos, medicinas, sobre todo porque la gente se enferma, si no tengo la suficiente agua potable también me pasa lo mismo. Él dice en un momento dado que se encerró en su habitación para que sea un lugar más silencioso porque estaban de fiesta. Qué maravilla, ¿no? Y qué loco es pensar que están de fiesta y sin embargo lo perdieron todo y les faltan un montón de cosas. Qué hermoso es tener la fe de esa porción de la Franja de Gaza. Poder mirar hacia adelante y decir, a pesar de todo lo que no tengo, a pesar de todo lo que perdí, sigo celebrando, ¿no? Para pensar. Y qué maravilla que se haya tomado el tiempo para poder agradecerle al Papa León XIV y hacerlo público también, ¿no? Porque la verdad que el Papa León XIV no es que publicó en ningún lugar que había hecho esto. Y sin embargo, él lo comunicó. Todos los que quieran seguir al padre Gabriel Romanelli, busquen, ¿sí?, en Facebook o en Instagram o en YouTube mismo, pongan padre Gabriel Romanelli y van a ver que todos los días hace actualizaciones, como alguien decía en el audio, sobre la situación que existe en su lugar de donde está asignado él, ¿no? Y lo que está pasando en el minuto a minuto. No veo noticias en la tele, lo escucho a él con la verdad absoluta de quien quiere comunicar lo que está sucediendo. 30 de julio celebramos el Día Mundial de la Trata, que en realidad es una conmemoración que la ONU, la Asamblea General de Naciones Unidas, puso y firmó en el año 2013 y comenzó a celebrarse en el año 2014. Nuestro querido y maravilloso Papa Francisco hizo lo mismo, instauró la Jornada Mundial de Oración y Reflexión para la Trata de Personas en el año 2015. La intención de este mes reza por el respeto de la vida humana, ¿no? Para la protección y el respeto de la vida humana en todas sus etapas. Pero lo que vamos a escuchar ahora es al Papa Francisco, donde allá por el año 2019, en el mes de febrero, que es cuando la Iglesia lo celebra, o lo conmemora, o lo recuerda, nos decía lo siguiente.
3: Aunque tratemos de ignorarlo, La esclavitud no es algo de otro tiempo. Ante esta trágica realidad, no podemos lavarnos las manos, sino queremos ser, de alguna manera, cómplices de estos crímenes contra la humanidad. No podemos ignorar que hoy hay esclavitud en el mundo, tanto o más quizá que antes. Recemos por la acogida generosa de las víctimas de la trata de personas y de la prostitución forzada y de la violencia.
0: Fuerte, la verdad, cuando yo trataba de encontrar algún audio de Francisco que hable en español, obviamente, que hablara de esto, encontré esta intención en el año 2019, para el mes de febrero, y habló, ¿sí?, de no lavarnos las manos, porque lavándonos las manos, mirando para otro lado, somos cómplices de estos crímenes contra la humanidad. Y la verdad que no quiero ser cómplice de estos crímenes, desde ningún lugar. Y la verdad que la palabra cómplices me choqueó nuevamente, volviendo a escuchar el audio este, donde cómo nos podemos involucrar, ¿no? Interpela el tema de, bueno, yo me quiero involucrar. ¿Cómo puedo hacer? ¿De qué manera puedo no ser cómplices de estos crímenes? Y una de las tantas cosas, desde lo que uno hace, desde la comunicación, desde los medios, desde este humilde programa, fue justamente tratar el tema y recordar todo lo que esto implica. La trata de personas es para todo lo que se les ocurra, un horror tras otro. Esclavitud sexual, pedofilia, trabajo esclavo, la violencia en sí misma, algunos los tienen para pegarles, para golpearlos, para maltratarlos, para torturarlos. La esclavitud sexual es casi uno de los principales. Y creo que esta esclavitud, como la llama el Papa Francisco, es algo que tenemos que cambiar. Y que tenemos que informarnos, que tenemos que ver qué pasa. No solo lo que hoy nos dice la Iglesia, lo que nos piden nuestros pontífices, sino también qué pasa en la vida cotidiana. Benedicto XVI, para lo que fue el séptimo Congreso Mundial de Pastoral del Turismo en Cancún en el año 2012, pidió a toda la humanidad internacional combatir el turismo sexual, combatir el tráfico de personas y la explotación de menores. Y él tiró, así, como para, si no se habían dado cuenta de cómo debían hacerlo, pidió que se aumente la vigilancia para prevenir y contrarrestar estas aberraciones. Aumentar la vigilancia en sí misma, él en este mensaje le hablaba a dirigentes, a políticos, ¿no?, a los gobiernos, si bien se lo dijo a la pastoral de turismo en Cancún, se lo estaba diciendo a todos, ¿no? Aumentar la vigilancia, estar atentos de lo que le está pasando a cada uno de nosotros, porque hoy puede ser el de la puerta de al lado, el vecino, el del otro barrio, y mañana somos nosotros. Es reconocer al hermano en el otro, y es estar atento. Si vemos criaturas en la calle, informarnos en todos los lugares donde hoy se escucha el Santo Padre. ¿Qué hace el lugar donde estoy? ¿No? ¿Hay alguna asociación? ¿Hay algún partido político? ¿Los mismos que están gobernando en las diversas zonas ¿Hay algo que se esté haciendo para aumentar la vigilancia, para prevenir estas aberraciones, como nos decía Benedicto XVI? ¿Estamos atentos a esto que nos pasa? Creo que es fundamental, fundamental, tratar de ser parte de la solución. Eso es lo que necesitamos, ser parte de la solución. Y con lo que te decía de qué pasa en nuestra vida cotidiana y cómo, si sabemos o no qué está sucediendo, después del hermosísimo tema musical que vamos a escuchar, que tiene que ver con esto de la vida, ¿no? Que tiene que ver con el cuidar la vida humana. Realmente cuidarla desde lo más cercano que tenemos, ¿no? Y después expandirlo. Si yo le enseño a alguien cómo se debe cuidar la vida humana, eso es un agente multiplicador. Y también la va a cuidar, y también va a estar atento, ¿no? Después vemos si las instituciones y demás nos acompañan. Pero la verdad es que es fundamental estar atento a todas las personas, no importa la edad, que se encuentran en situación de vulnerabilidad. ¿Qué canción vamos a escuchar? Adivinen. Sí, claro que sí. Vamos a escuchar Honrar la Vida.

honrar la vida. ¿Cuántas veces la hemos cantado? Bueno, es de mi época, ¿no? De cuando yo era joven, muy joven, mucho más joven que ahora. Y qué importante es hacérsela escuchar hoy a nuestros adolescentes. Y que nos podamos sentar a analizar, ¿no?, lo que implica honrar la vida, ¿no? No es transcurrir, que la vida me pase por al lado, donde yo no pueda mirar, donde yo no esté conectada con el otro. Es todo lo contrario. Es saber mirar. Y uso el verbo mirar porque tiene una profundidad que no lo tienen, ni ver ni observar. Cuando uno mira realmente al alrededor, a lo que nos rodea, estamos yendo más allá de todo. Y miramos a los ojos, y miramos a las personas, y eso nos ayuda a reflexionar, y nos preguntamos qué le estará pasando a esa persona. Si me animo, me acerco y le pregunto. Esto de poder acercarse al otro, de perder ese miedo, ¿no? Por ahí hay gente que muy naturalmente ve, observa, no, mira al otro y se anima a acercarse, a preguntarle qué le pasa, qué necesita, en qué lo podemos ayudar. A otros por ahí no nos nace tan naturalmente, por ahí nos nacen otras cosas para hacer, ¿no? Pero qué importante es no ser a esa persona. Si me animo, me acerco y le pregunto. Esto de poder acercarse al otro, de perder ese miedo, ¿no? Por ahí hay gente que muy naturalmente ve, observa, no, mira al otro y se anima a acercarse, a preguntar.

0: decía el Papa Francisco. Qué importante es poder merecer la vida, ¿no? Qué importante es que eso que está a mi alrededor no se convierta en parte del paisaje, que no se convierta en algo cotidiano que dejo de mirar, porque es parte de. Nos tenemos que escandalizar, nos decía Jorge Mario Bergoglio cuando era nuestro cardenal acá en la Argentina, que teníamos que escandalizarnos cuando vemos a un hermano al que le están vulnerando los derechos. Y qué importante es que, sigamos en esa línea. Qué importante que es que todos los días hagamos ese ejercicio. Que hagamos el ejercicio de decir, bueno, pasa tal cosa y puedo ser parte de esa solución. Y que las cosas no queden en la nada. Por eso hoy queríamos comunicarnos, no sé si ya estamos en comunicación o no. Ya estamos, qué maravilla. La piba quería seguir hablando. Le damos la bienvenida una vez más aquí al Santo Padre Testigo de Cristo, a Eduardo Muñoz, que es criminólogo. Bienvenido al Santo Padre Testigo de Cristo. Alejandra González te habla.
1: Hola Ale, un gusto nuevamente poder acompañarlos en su programa.
0: Qué lindo. Estábamos, viste, hablando sobre que el 30 ahora de julio se conmemora, ¿no?, el Día Mundial de la Trata de Personas, y que Francisco dio la instauró como Jornada Mundial de Oración y de Reflexión al tema de la trata allá por el 2015 para el mes de febrero. Y la idea era preguntarte a vos, ¿qué contacto tenés o qué sabés de la trata de personas en la vida cotidiana?
1: Uy, la trata de personas creo que es uno de los delitos más aberrantes que existen hoy, porque generalmente en base a promesas de una vida mejor, de un trabajo mejor y a veces con amenazas, se esclaviza de alguna forma a personas y se las utiliza como materia prima descartable para obtener fines ilícitos. Hoy la trata de personas es un delito altamente lucrativo. Después del tráfico de drogas y el tráfico de armas, es el delito que genera mayor rentabilidad en el mundo criminal. Entonces estamos en presencia de un fenómeno con varias aristas, difícil de combatir, difícil de investigar y con sanciones penales muy bajas para la gravedad del delito. Entonces, eso está exponiendo a muchas personas vulnerables a caer en esas redes de tratas para distintos fines, para fines sexuales, de explotación laboral y otros tantos más que se ejecutan en un determinado territorio, pero pueden terminar en cualquier lugar del mundo.
0: ¿En serio la ley es así de laxa para este tema tan grave?
1: Y es así de laxa porque el delito en sí tiene una complejidad muy, muy, muy alta, porque estas organizaciones que se dedican a la trata de personas tienen captadores que son los que tienen contacto directo con las personas con las que van a, o sea, o las personas que van a ser capturadas y llevadas a otro lugar, personas que mantienen ese encierro o ese dominio o ese control sobre las personas, y distintos niveles jerárquicos en esas organizaciones que son transnacionales, o sea, una red de trata que

0: tiene su centro neurálgico en Europa, tiene captadores en Argentina, en distintas provincias, entonces identificar toda esa red requiere de una infraestructura judicial internacional que creo que no tenemos todavía ni siquiera coordinación por otro tipo de delitos que tienen más presencia en los medios y que son más conocidos que estos que son tomados prácticamente como casos aislados. Y eso hace que cuando se, digamos, se captura alguna, o el sistema penal captura a una de esas personas de la red, siempre son los eslabones más bajos y se exponen apenas, creo que, no quiero errar en la precisión jurídica, pero inferiores a 8 años de prisión.
1: Wow. Me estoy choqueada porque yo pensé realmente que había una estructura mucho más, digamos, estable para poder, o sea, a ver, lo que yo pensé, ¿no? Es que cada país tiene su estructura para poder combatir esto y que había como cierta comunicación con el resto de los países.
0: Hay cierta colaboración, pero la legislación argentina difiere de la legislación de países de Centroamérica, difiere de la legislación en países europeos. Entonces es como muy difícil poder articular y poder identificar todos esos eslabones que constituyen una organización criminal. La trata de personas no es solamente un delito como el robo o el hurto, que el que lo comete está identificado y tiene un origen claro y termina
1: Claro.
0: juzgado y se terminó ahí, sino que esta es una red y esa red de tráfico de personas tiene distintos niveles y de penetración en distintos organismos judiciales y en distintos organismos de poder de los distintos países. Entonces, prácticamente es un delito muy difícil de combatir si no se articulan, si no se, digamos, se derivan recursos necesarios para que hayan tanto investigadores especializados como recursos tecnológicos y coordinados en distintos países, sino es prácticamente muy, muy difícil poder digamos, llegar a la raíz del problema y llegar a la cabeza de esas organizaciones. Si no, se van desarticulando y pequeños eslabones y son reemplazados por otro.
1: Claro, está bien. Y solo 8 años de cárcel, por más que sea el eslabón más pequeño, el que esté en el estrato más bajo, yo no sé, me parece súper poco por estar traficando personas, aunque
0: Claro, es
1: sea,
0: que
1: ¿no?
0: es como difícil probar la gravedad del delito y que realmente no ha sido un actor secundario, un partícipe secundario de algo, de un delito más grave que tal vez su origen fue en otro país. Entonces, por eso te decía de la
1: Claro.
0: complejidad que tiene este fenómeno y cuando conocemos alguna noticia de que se rescataron víctimas, seguramente digamos, el identificado o el que va a tener que responder judicialmente por eso es ese eslabón que tenía a
1: Claro.
0: su cargo el cuidado y la digamos el cuidado de que esas personas no se escaparan de su cautiverio y nada más. Es muy difícil llegar a otros eslabones porque esas personas que oficiaban de seguridad o de cuidadores de las víctimas, terminan por miedo, por amenazas, por deudas o por lo que fuera, no revelando ningún dato, porque generalmente esos eslabones que participan en esta cadena de la trata de personas tienen temor por su familia, por su integridad, o tienen alguna deuda pendiente de mucho dinero con estas organizaciones, entonces los mantienen prácticamente coaccionados para que si llegaran a ser descubiertos se termine ahí y no proporcionen ningún tipo de datos ni nada que pueda comprometer a los siguientes eslabones de esa cadena.
1: Qué increíble, ¿no? Es cierto, si los tienen amenazados y coaccionados, como decís vos, está claro que no van a hablar ni van a denunciar, porque ellos tampoco saben quién es la cabeza, saben el que está por arriba de ellos. No
0: más. Exactamente, y que eso tiene una ramificación infinita, incluso en países que ni siquiera ellos se imaginan. Mira, lo que a mí me preocupa es que ya este tipo de engaños y de captación ha pasado a otro ámbito u otros ámbitos como pueden ser el fútbol. Hace 2 años hubo un caso de una niña colombiana que una reclutadora que le prometía pruebas en clubes de Argentina de fútbol, le pedía dinero a su familia y que iba a tener pruebas por un periodo de tiempo en Argentina y que si pasaba esas pruebas iba a tener una posibilidad de jugar en Europa o en Estados Unidos. Y todo eso era, digamos, un engaño y la niña no tenía, digamos, las condiciones, entonces terminó cautiva en una red de trabajo infantil por esa misma necesidad que tuvo su familia, que una persona le exigió dinero para tener una oportunidad y la familia reunió ese dinero a partir de sus ahorros, de vender cosas y depositarlo en ese captador, y después, como no tuvo la posibilidad, directamente lo trasladan, lo descartan y lo llevan a una red de trabajo infantil.
1: Es terrible, terrible, es mucho peor.
0: Es terrible porque, mira, yo te escuchaba cuando recordabas las palabras de Francisco, creo que esa es una de las peores miserias que tiene la humanidad, de tratar a un ser humano como materia descartable. Creo que ahí en ese momento donde están los sueños o el deseo de querer progresar, de querer avanzar, de tener una oportunidad o proporcionarle una oportunidad a su familia, que estas personas capten esa necesidad y directamente la usen como un anzuelo para degradar la condición de ser humano en condiciones de sufrimiento extremo y en cuestiones que nunca se imaginaron y que no se pueden librar fácilmente, porque aquellas personas que son captadas por una red de trata les retienen la documentación, les retienen el pasaporte o los amenazan diciéndole que cualquiera de sus actos de inconducta dentro de esa organización lo va a pagar su familia. Entonces, la verdad que subsumidos a ese control absoluto y con el temor de que la familia pueda ser dañado, su hijo o alguien, o un ser muy cercano o un familiar directo, la verdad que se encuentra en una situación de vulnerabilidad extrema y de sufrimiento extremo.
1: Obvio, no, yo tampoco hablaría, porque sinceramente, o sea, nadie hablaría, porque sabiendo que tenés amenazada a toda tu familia y que los van a matar y demás, nada, no hay manera, uno no se arriesga, porque uno lo que quiere es proteger al otro, en realidad.
0: Es exactamente, y bueno, para darte una dimensión de lo que mueve este mercado, aproximadamente el narcotráfico mueve 300.000 millones de dólares al año y la trata de personas 230.000 millones de dólares al año. Entonces es un delito con bajo costo porque no tienen que fabricar nada, no tienen que trasladar solamente personas, no tienen que esconder mercancía, ni tienen que generar esa disputa de oferta y demanda respecto de una sustancia ilegal. Solamente tienen que trasladar personas y esas personas, cuando ya no sirven para algo, son descartadas para otra cosa. En el caso de la trata de personas para explotación sexual, ya no sirven para eso, van a trabajo esclavo. Entonces, las personas a bajo costo, porque no tuvieron que pagar nada por ella, trabajan 24/7 durante varios años y cuando ya no pueden trabajar, son descartadas y viene otra persona a cubrir su lugar.
1: Ay, escucho y se me eriza la piel, se me estruja el corazón, porque de solo pensar que hay tantos casos de esto, porque yo después pensaba, ¿no?, cuando analizaba el tema, y las fronteras, y nada, de las fronteras, la mayoría pasan por lugares ilegales, con lo cual tampoco hay un control, ¿no? Creo que es casi imposible controlar cada parte de la frontera de un país.
0: Sí, un caso emblemático son los casos de los coyotes mexicanos que le ofrecen a gente que quiere ingresar a los Estados Unidos tratando de conseguir una mejor calidad de vida u otro trabajo y los terminan engañando y entregando a una red de trabajo esclavo. Creo que y Argentina tiene un problema que sus fronteras son muy amplias, no hay barreras naturales, entonces encuentran muchos filtros y la vigilancia respecto de nuestras fronteras no es todo lo efectivo que quisiéramos. Y han ocurrido muchos casos que en los últimos tiempos, y sobre todo de niños, que nos ponen en alerta de lo que está ocurriendo, de cuál es la dimensión del problema en Argentina. Incluso de los casos que conocemos nos generan alarma y seguramente hay muchos que no conocemos y que no trascienden los medios.
1: Terrorífico, desde todo punto de vista. ¿Tuviste que en algún momento analizar algún caso o tuviste involucrado en eso por tu profesión?
0: Mira, el último caso que, o sea, todavía no está verificado, el que estuvimos analizando y colaborando en algunos aspectos fue el caso Loan, y ahí nos dimos cuenta de la fragilidad que tiene la frontera norte del país y que en la provincia de Corrientes, o sea, han ocurrido muchos casos, se conoció el caso de Loan y lamentablemente no hay respuestas institucionales adecuadas para algo que generalmente afecta a familias de escasos recursos, a niños que tal vez, o familias que no tienen los recursos para poder llevarlo a otro ámbito, y que realmente esos hechos terminen siendo investigados como corresponde y sancionados los responsables.
1: Impresionante, ¿no? Porque si yo no sé cómo mantener a mi hijo y estoy en una extrema pobreza y viene alguien que lo quiere apadrinar, que me dice que va a estar mejor, y yo con los pocos recursos que tengo creo en eso, la verdad que, no sé, es de terror,
0: sí, la verdad. Incluso, bueno, los países africanos, o sea, incluso clubes de fútbol muy prestigiosos del mundo se han visto involucrados en este tipo de mecanismos donde captadores llevan a niños a hacer pruebas a equipos europeos de primer nivel y si no quedan terminan descartados y a la buena suerte en Europa, donde nadie se quiere hacer cargo de esos niños. Son niños menores de, o sea, entre 12 y 14 años, que van confiando en que esa persona que les va a dar una oportunidad en un club de primer nivel los va a proteger, y realmente cuando no quedan en el club o no superan alguna prueba, quedan a su suerte en Europa, solo, sin conocer el idioma y lejos de su familia.
1: Yendo a algo más trivial, cuando uno ve estas series que se encargan en algunos capítulos de lo que es esto de la trata de personas y plantean toda esta realidad, uno piensa que, o yo pensaba, ya no pienso más así, que bueno, que es la tele, es un programa, ¿no? Como que tienen que venderlo de alguna manera, pero realmente no. No.
0: Qué no, bárbaro. O sea, obviamente en las sociedades donde se quieren reducir los costos, donde se quieren maximizar las ganancias y la variable de ajuste siempre es el recurso humano, encontrar personas desesperadas que buscan una mejor situación económica es fácil de conseguir, fácil de engañar y captado por las redes sociales o por otros medios para ir en busca de una ilusión, de un mejor porvenir. Estamos en una situación realmente compleja y de vulnerabilidad. Por eso creo que el mayor factor de prevención es estar informado y conocer cuál es la realidad de este tipo de cuestiones. Son muy pocas las oportunidades laborales que van a ofrecer a alguien que no tiene capacitación específica en otro país, de ofrecerle sueldos extraordinarios, porque si uno conoce la realidad de otros países, a un extranjero lo controlan, hay límites respecto del desarrollo laboral y prácticamente esas son como, digamos, anzuelos para que caigan las personas esperando tener suerte, pero esa suerte hay que tratar de acompañarla con estar informado y conocer cuáles son las condiciones del mundo respecto de estos temas.
1: Tenemos una tarea ardua por delante, la verdad. Eduardo, la verdad que quedé más choqueada de lo que ya estaba. Estamos hablando con Eduardo Muñoz, criminólogo, sobre un tema gravísimo como es la trata de personas. ¿Algún mensaje en particular que nos quieras dejar a todos los que te estamos escuchando?
0: Como mensaje reflexivo es informarse, no caer en la trampa de futuros promisorios cuando no se conocen, cuando personas sin tener la confianza o no tener la reputación nos ofrecen trabajos extraordinarios en lugares remotos del mundo. Y después, ante situaciones sospechosas o por lo menos que no están claras, usar los mecanismos oficiales para denunciar, por lo menos alertar de que existen este tipo de personas que están intentando ofrecer este tipo de propuestas para determinadas personas. Creo que la información y así como nos hemos unido para alentar a la selección y hemos sentido ese sentimiento de cooperación y de abrazarnos con el de al lado solamente por alentar, este es un flagelo que ataca a niños, mujeres, varones, no distingue género, ni sexo, ni raza, solamente toman a la persona como una materia prima totalmente descartable y la verdad que no podemos permitirnos en el 2026 que los seres humanos seamos considerados solamente un material descartable.
1: Eduardo Muñoz, te agradezco infinitamente esta charla que hemos tenido, que nos abre la mente y el panorama para poder comprometernos a informar y a concientizar a muchísima gente que puede caer en las garras de estas personas. Te agradezco muchísimo tu generosidad.
0: Bueno, el placer es mío, y desde mi lugar intentar contribuir con la información que yo tengo y con lo que conozco, poderlo compartir para que aquellos que nos estén escuchando puedan tener una mirada diferente y poder ayudar a alguien que pueda encontrarse en una situación similar, que pueda estar en riesgo de ser captado por una de estas redes y poder ayudar. Simplemente eso.
1: Muchísimas gracias.
0: Bueno, y gracias a vos por brindarme el espacio, por darme voz y por confiar en lo que yo puedo analizar respecto de estos temas que son tan delicados.
1: No, gracias, la verdad que pensamos en vos con Víctor para poder charlar de esto, sinceramente. Bien, bien, gracias. Bueno. Yo estoy más shockeada que antes. Le voy a mandar saludos a mi amigo personal y productor, el señor Víctor Balseiro, y a Gustavo y Guillermo de Radio Buen Anuncio. Nos despedimos con la bendición de nuestro querido Papa León XIV.
2: Y la bendición de Dios Todopoderoso, Padre, Hijo y Espíritu Santo, descienda sobre ustedes y les acompañe siempre. Amén.

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Recemos juntos la oración por la patria. Jesucristo, Señor de la historia, te necesitamos. Nos sentimos heridos y agobiados. Precisamos tu alivio y fortaleza. Queremos ser nación, una nación cuya identidad sea la pasión por la verdad y el compromiso por el bien común. Danos la valentía de la libertad de los hijos de Dios para amar a todos sin excluir a nadie, privilegiando a los pobres y perdonando a los que nos ofenden, aborreciendo el odio y construyendo la paz. Concédenos la sabiduría del diálogo y la alegría de la esperanza que no defrauda. Vos nos convocás. Aquí estamos, Señor, cercanos a María, que desde Luján nos dice: Argentina, canta y camina. Jesucristo, Señor de la historia, te necesitamos.

Rezo del Santo Rosario. Humillados y con un corazón arrepentido pedimos perdón a Dios por todas nuestras ofensas, por tanta indiferencia y egoísmo, por los pecados cometidos contra la vida. Pedimos que su misericordia venga a nosotros en este momento. Pedimos por cada enfermo, por todo el personal de salud y sus familiares, por todos nuestros hermanos privados de su libertad. Y aquí ponemos todas. Rezo del Santo Rosario. Humillados y con un corazón arrepentido pedimos perdón a Dios por todas nuestras ofensas, por tanta indiferencia y egoísmo, por los pecados cometidos contra la vida. Pedimos que

0: por todos nuestros hermanos privados de su libertad. Y aquí ponemos todas aquellas intenciones que guarda nuestro corazón. Santa Virgen María, Madre de Dios y Madre nuestra, ruega por nosotros. Sagrado Corazón de Jesús, en ti confiamos todas nuestras intenciones.
1: En el nombre del Padre, del Hijo y del Espíritu Santo. Amén. Hoy contemplamos los misterios gozosos. En el primer misterio contemplamos la Anunciación del Ángel a María y la Encarnación del Hijo de Dios. El ángel le dijo: «No temas, María, porque Dios te ha favorecido. Concebirás y darás a luz un hijo, y le pondrás por nombre Jesús». María dijo entonces: «Yo soy la servidora del Señor, que se cumpla en mí lo que has dicho». Y el ángel se alejó. Padre nuestro que estás en el cielo, santificado sea tu nombre. Venga a nosotros tu reino, hágase tu voluntad en la tierra como en el cielo.
2: Danos hoy nuestro pan de cada día, perdona nuestras ofensas, como también nosotros perdonamos a los que nos ofenden. No nos dejes caer en la tentación y líbranos del mal. Amén.
1: Dios te salve María, llena eres de gracia, el Señor es contigo, bendita tú eres entre todas las mujeres y bendito es el fruto de tu vientre Jesús.
2: Santa María, Madre de Dios, ruega por nosotros pecadores, ahora y en la hora de nuestra muerte. Amén.
1: Dios te salve María, llena eres de gracia, el Señor es contigo. Bendita tú eres entre todas las mujeres y bendito es el fruto de tu vientre Jesús.
2: Santa María, Madre de Dios, ruega por nosotros pecadores, ahora y en la hora de nuestra muerte. Amén.
1: Dios te salve María, llena eres de gracia, el Señor es contigo. Bendita tú eres entre todas las mujeres y bendito es el fruto de tu vientre Jesús.
2: Santa María, Madre de Dios, ruega por nosotros pecadores, ahora y en la hora de nuestra muerte. Amén.
1: Dios te salve María, llena eres de gracia, el Señor es contigo. Bendita tú eres entre todas las mujeres y bendito es el fruto de tu vientre Jesús.
2: Santa María, Madre de Dios, ruega por nosotros pecadores, ahora y en la hora de nuestra muerte. Amén.
1: Dios te salve María, llena eres de gracia, el Señor es contigo. Bendita tú eres entre todas las mujeres y bendito es el fruto de tu vientre Jesús.
2: Santa María, Madre de Dios, ruega por nosotros pecadores, ahora y en la hora de nuestra muerte. Amén.
1: Dios te salve María, llena eres de gracia, el Señor es contigo. Bendita tú eres entre todas las mujeres y bendito es el fruto de tu vientre Jesús.
2: Santa María, Madre de Dios, ruega por nosotros pecadores, ahora y en la hora de nuestra muerte. Amén.
1: Dios te salve María, llena eres de gracia, el Señor es contigo. Bendita tú eres entre todas las mujeres y bendito es el fruto de tu vientre Jesús.
2: Santa María, Madre de Dios, ruega por nosotros pecadores, ahora y en la hora de nuestra muerte. Amén.
1: Dios te salve María, llena eres de gracia, el Señor es contigo. Bendita tú eres entre todas las mujeres y bendito es el fruto de tu vientre Jesús.
2: Santa María, Madre de Dios, ruega por nosotros pecadores, ahora y en la hora de nuestra muerte. Amén.
1: Dios te salve María, llena eres de gracia, el Señor es contigo. Bendita tú eres entre todas las mujeres y bendito es el fruto de tu vientre Jesús.
2: Santa María, Madre de Dios, ruega por nosotros pecadores, ahora y en la hora de nuestra muerte. Amén.
1: Dios te salve María, llena eres de gracia, el Señor es contigo. Bendita tú eres entre todas las mujeres y bendito es el fruto de tu vientre Jesús.
2: Santa María, Madre de Dios, ruega por nosotros pecadores, ahora y en la hora de nuestra muerte. Amén.
1: Gloria al Padre, al Hijo y al Espíritu Santo.
2: Como era en el principio, ahora y siempre, por los siglos de los siglos. Amén.
1: En el segundo misterio gozoso contemplamos la visita de María a su prima Santa Isabel. Apenas esta oyó el saludo de María, el niño saltó de alegría en su seno, e Isabel, llena del Espíritu Santo, exclamó: «Tú eres bendita entre todas las mujeres, y bendito es el fruto de tu vientre». Oremos.
2: Padre nuestro que estás en el cielo, santificado sea tu nombre. Venga a nosotros tu reino, y hágase tu voluntad en la tierra como en el cielo.
1: Danos hoy nuestro pan de cada día, perdona nuestras ofensas, como también nosotros perdonamos a los que nos ofenden. No nos dejes caer en la tentación, y líbranos del mal. Amén.
2: Dios te salve María, llena eres de gracia, el Señor es contigo, bendita tú eres entre

0: todas las mujeres, y bendito es el fruto de tu vientre, Jesús.
1: Santa María, Madre de Dios, ruega por nosotros pecadores, ahora y en la hora de nuestra muerte. Amén.
2: Dios te salve María, llena eres de gracia, el Señor es contigo. Bendita tú eres entre todas las mujeres, y bendito es el fruto de tu vientre, Jesús.
1: Santa María, Madre de Dios, ruega por nosotros pecadores, ahora y en la hora de nuestra muerte. Amén.
2: Dios te salve María, llena eres de gracia, el Señor es contigo. Bendita tú eres entre todas las mujeres, y bendito es el fruto de tu vientre, Jesús.
1: Santa María, Madre de Dios, ruega por nosotros pecadores, ahora y en la hora de nuestra muerte. Amén.
2: Dios te salve María, llena eres de gracia, el Señor es contigo. Bendita tú eres entre todas las mujeres, y bendito es el fruto de tu vientre, Jesús.
1: Santa María, Madre de Dios, ruega por nosotros pecadores, ahora y en la hora de nuestra muerte. Amén.
2: Dios te salve María, llena eres de gracia, el Señor es contigo. Bendita tú eres entre todas las mujeres, y bendito es el fruto de tu vientre, Jesús.
1: Santa María, Madre de Dios, ruega por nosotros pecadores, ahora y en la hora de nuestra muerte. Amén.
2: Dios te salve María, llena eres de gracia, el Señor es contigo. Bendita tú eres entre todas las mujeres, y bendito es el fruto de tu vientre, Jesús.
1: Santa María, Madre de Dios, ruega por nosotros pecadores, ahora y en la hora de nuestra muerte. Amén.
2: Dios te salve María, llena eres de gracia, el Señor es contigo. Bendita tú eres entre todas las mujeres, y bendito es el fruto de tu vientre, Jesús.
1: Santa María, Madre de Dios, ruega por nosotros pecadores, ahora y en la hora de nuestra muerte. Amén.
2: Dios te salve María, llena eres de gracia, el Señor es contigo. Bendita tú eres entre todas las mujeres, y bendito es el fruto de tu vientre, Jesús.
1: Santa María, Madre de Dios, ruega por nosotros pecadores, ahora y en la hora de nuestra muerte. Amén.
2: Dios te salve María, llena eres de gracia, el Señor es contigo. Bendita tú eres entre todas las mujeres, y bendito es el fruto de tu vientre, Jesús.
1: Santa María, Madre de Dios, ruega por nosotros pecadores, ahora y en la hora de nuestra muerte. Amén.
2: Dios te salve María, llena eres de gracia, el Señor es contigo. Bendita tú eres entre todas las mujeres, y bendito es el fruto de tu vientre, Jesús.
1: Gloria, Santa María, Madre de Dios, ruega por nosotros pecadores, ahora y en la hora de nuestra muerte. Amén.
2: Gloria al Padre, al Hijo y al Espíritu Santo.
1: Como era en un principio, ahora y siempre, por los siglos de los siglos. Amén. En el tercer misterio gozoso contemplamos el nacimiento de Jesús en Belén. Mientras se encontraban en Belén, le llegó el tiempo de ser madre, y María dio a luz a su hijo primogénito. Lo envolvió en pañales y lo acostó en un pesebre, porque no había lugar para ellos en el albergue. Padre nuestro que estás en el cielo, santificado sea tu nombre. Venga a nosotros tu reino. Hágase tu voluntad en la tierra como en el cielo.
2: Danos hoy nuestro pan de cada día. Perdona nuestras ofensas, como también nosotros perdonamos a los que nos ofenden. No nos dejes caer en la tentación y líbranos del mal. Amén.
1: Dios te salve María, llena eres de gracia, el Señor es contigo. Bendita tú eres entre todas las mujeres, y bendito es el fruto de tu vientre, Jesús.
2: Santa María, Madre de Dios, ruega por nosotros pecadores, ahora y en la hora de nuestra muerte. Amén.
1: Dios te salve María, llena eres de gracia, el Señor es contigo. Bendita tú eres entre todas las mujeres, y bendito es el fruto de tu vientre, Jesús.
2: Santa María, Madre de Dios, ruega por nosotros pecadores, ahora y en la hora de nuestra muerte. Amén.
1: Dios te salve María, llena eres de gracia, el Señor es contigo. Bendita tú eres entre todas las mujeres, y bendito es el fruto de tu vientre, Jesús.
2: Santa María, Madre de Dios, ruega por nosotros pecadores, ahora y en la hora de nuestra muerte. Amén.
1: Dios te salve María, llena eres de gracia, el Señor es contigo. Bendita tú eres entre todas las mujeres, y bendito es el fruto de tu vientre, Jesús.
2: Santa María, Madre de Dios, ruega por nosotros pecadores, ahora y en la hora de nuestra muerte. Amén.
1: Dios te salve María, llena eres de gracia, el Señor es contigo. Bendita tú eres entre todas las mujeres, y bendito es el fruto de tu vientre, Jesús.
2: Santa María, Madre de Dios, ruega por nosotros pecadores, ahora y en la hora de nuestra muerte. Amén.
1: Dios te salve María, llena eres de gracia, el Señor es contigo. Bendita tú eres entre todas las mujeres, y bendito es el fruto de tu vientre, Jesús.
2: Santa María, Madre de Dios, ruega por nosotros pecadores, ahora y en la hora de nuestra muerte. Amén.
1: Dios te salve María, llena eres de gracia, el Señor es contigo. Bendita tú eres entre todas las mujeres, y bendito es el fruto de tu vientre, Jesús.
2: Santa María, Madre de Dios, ruega por nosotros pecadores, ahora y en la hora de nuestra muerte. Amén.
1: Dios te salve María, llena eres de gracia, el Señor es contigo. Bendita tú eres entre todas las mujeres, y bendito es el fruto de tu vientre, Jesús.
2: Santa María, Madre de Dios, ruega por nosotros pecadores, ahora y en la hora de nuestra muerte. Amén.
1: Dios te salve María, llena eres de gracia, el Señor es contigo. Bendita tú eres entre todas las mujeres, y bendito es el fruto de tu vientre, Jesús.
2: Santa María, Madre de Dios, ruega por nosotros pecadores, ahora y en la hora de nuestra muerte. Amén.
1: Dios te salve María, llena eres de gracia, el Señor es contigo. Bendita tú eres entre todas las mujeres, y bendito es el fruto de tu vientre, Jesús.
2: Santa María, Madre de Dios, ruega por nosotros pecadores, ahora y en la hora de nuestra muerte. Amén.
1: Gloria al Padre, al Hijo y al Espíritu Santo.
2: Como era en el principio, ahora y siempre, por los siglos de los siglos. Amén.
1: En el cuarto misterio gozoso contemplamos la presentación del niño en el templo y la purificación de la Virgen María. Cuando llegó el día fijado por la ley de Moisés para la purificación, llevaron al niño a Jerusalén para presentarlo al Señor. Como está escrito en la ley, todo varón primogénito será consagrado al Señor. También debían ofrecer en sacrificio un par de tórtolas o de pichones de paloma, como ordena la ley del Señor. Oremos.
2: Padre nuestro que estás en el cielo, santificado sea tu nombre. Venga a nosotros tu reino, y hágase tu voluntad en la tierra como en el cielo.
1: Danos hoy nuestro pan de cada día, y perdona nuestras ofensas, como también nosotros perdonamos a los que nos ofenden. No nos dejes caer en la tentación, y líbranos del mal. Amén.
2: Dios te salve María, llena eres de gracia, el Señor es contigo. Bendita tú eres entre todas las mujeres, y bendito es el fruto de tu vientre, Jesús.
1: Santa María, Madre de Dios, ruega por nosotros pecadores, ahora y en la hora de nuestra muerte. Amén.
2: Dios te salve María, llena eres de gracia, el Señor es contigo. Bendita tú eres entre todas las mujeres, y bendito es el fruto de tu vientre, Jesús.
1: Santa María, Madre de Dios, ruega por nosotros pecadores, ahora y en la hora de nuestra muerte. Amén.
2: Dios te salve María, llena eres de gracia, el Señor es contigo. Bendita tú eres entre todas las mujeres, y bendito es el fruto de tu vientre, Jesús.
1: Santa María, Madre de Dios, ruega por nosotros pecadores, ahora y en la hora de nuestra muerte. Amén.
2: Dios te salve María, llena eres de gracia, el Señor es contigo. Bendita tú eres entre todas las mujeres, y bendito es el fruto de tu vientre, Jesús.
1: Santa María, Madre de Dios, ruega por nosotros pecadores, ahora y en la hora de nuestra muerte. Amén.
2: Dios te salve María, llena eres de gracia, el Señor es contigo. Bendita tú eres entre todas las mujeres, y bendito es el fruto de tu vientre, Jesús.
1: Santa María, Madre de Dios, ruega por nosotros pecadores, ahora y en la hora de nuestra muerte. Amén.
2: Dios te salve María, llena eres de gracia, el Señor es contigo. Bendita tú eres entre todas las mujeres, y bendito es el fruto de tu vientre, Jesús.
1: Santa María, Madre de Dios, ruega por nosotros pecadores, ahora y en la hora de nuestra muerte. Amén.
2: Dios te salve María, llena eres de gracia, el Señor es contigo. Bendita tú eres entre todas las mujeres, y bendito es el fruto de tu vientre, Jesús.
1: Santa María, Madre de Dios, ruega por nosotros pecadores, ahora y en la hora de nuestra muerte. Amén.
2: Dios te salve María, llena eres de gracia, el Señor es contigo. Bendita tú eres entre todas las mujeres, y bendito es el fruto de tu vientre, Jesús.
1: Santa María, Madre de Dios, ruega por nosotros pecadores, ahora y en la hora de nuestra muerte. Amén.
2: Dios te salve María, llena eres de gracia, el Señor es contigo. Bendita tú eres entre todas las mujeres, y bendito es el fruto de tu vientre, Jesús.
1: Santa María, Madre de Dios, ruega por nosotros pecadores, ahora y en la hora de nuestra muerte. Amén.
2: Dios te salve María, llena eres de gracia, el Señor es contigo. Bendita tú eres entre todas las mujeres, y bendito es el fruto de tu vientre, Jesús.
1: Gloria, Santa María, Madre de Dios, ruega por nosotros pecadores, ahora y en la hora de nuestra muerte. Amén.
2: Gloria al Padre, al Hijo y al Espíritu Santo.
1: Como era en un principio, ahora y siempre, por los siglos de los siglos. Amén. Amén. En el quinto misterio gozoso contemplamos el niño perdido y hallado en el templo. Cuando el niño cumplió 12 años, subieron como de costumbre, y acabada la fiesta, María y José regresaron, pero Jesús permaneció en Jerusalén sin que ellos se dieran cuenta. Al tercer día lo hallaron en el templo en medio de los doctores de la ley, escuchándolos y haciéndoles preguntas. Padre nuestro que estás en el cielo, santificado sea tu nombre, venga a nosotros tu reino, hágase tu voluntad en la tierra como en el cielo.
2: Danos hoy nuestro pan de cada día, perdona nuestras ofensas, como también nosotros perdonamos a los que nos ofenden. No nos dejes caer en la tentación y líbranos del mal. Amén.
1: Dios te salve María, llena eres de gracia, el Señor es contigo. Bendita tú eres entre todas las mujeres y bendito es el fruto de tu vientre Jesús.
2: Santa María, Madre de Dios, ruega por nosotros pecadores, ahora y en la hora de nuestra muerte. Amén.
1: Dios te salve María, llena eres de gracia, el Señor es contigo. Bendita tú eres entre todas las mujeres y bendito es el fruto de tu vientre Jesús.
2: Santa María, Madre de Dios, ruega por nosotros pecadores, ahora y en la hora de nuestra muerte. Amén.
1: Dios te salve María, llena eres de gracia, el Señor es contigo. Bendita tú eres entre todas las mujeres y bendito es el fruto de tu vientre Jesús.
2: Santa María, Madre de Dios, ruega por nosotros pecadores, ahora y en la hora de nuestra muerte. Amén.
1: Dios te salve María, llena eres de gracia, el Señor es contigo. Bendita tú eres entre todas las mujeres y bendito es el fruto de tu vientre Jesús.
2: Santa María, Madre de Dios, ruega por nosotros pecadores, ahora y en la hora de nuestra muerte. Amén.
1: Dios te salve María, llena eres de gracia, el Señor es contigo. Bendita tú eres entre todas las mujeres y bendito es el fruto de tu vientre Jesús.
2: Santa María, Madre de Dios, ruega por nosotros pecadores, ahora y en la hora de nuestra muerte. Amén.
1: Dios te salve María, llena eres de gracia, el Señor es contigo. Bendita tú eres entre todas las mujeres y bendito es el fruto de tu vientre Jesús.
2: Santa María, Madre de Dios, ruega por nosotros pecadores, ahora y en la hora de nuestra muerte. Amén.
1: Dios te salve María, llena eres de gracia, el Señor es contigo. Bendita tú eres entre todas las mujeres y bendito es el fruto de tu vientre Jesús.
2: Santa María, Madre de Dios, ruega por nosotros pecadores, ahora y en la hora de nuestra muerte. Amén.
1: Dios te salve María, llena eres de gracia, el Señor es contigo. Bendita tú eres entre todas las mujeres y bendito es el fruto de tu vientre Jesús.
2: Santa María, Madre de Dios, ruega por nosotros pecadores, ahora y en la hora de nuestra muerte. Amén.
1: Dios te salve María, llena eres de gracia, el Señor es contigo. Bendita tú eres entre todas las mujeres y bendito es el fruto de tu vientre Jesús.
2: Santa María, Madre de Dios, ruega por nosotros pecadores, ahora y en la hora de nuestra muerte. Amén.
1: Dios te salve María, llena eres de gracia, el Señor es contigo. Bendita tú eres entre todas las mujeres y bendito es el fruto de tu vientre Jesús.
2: Santa María, Madre de Dios, ruega por nosotros pecadores, ahora y en la hora de nuestra muerte. Amén.
1: Gloria al Padre, al Hijo y al Espíritu Santo.
2: Como era en el principio, ahora y siempre, por los siglos de los siglos. Amén.

0: Rezamos por el Papa, por la Iglesia, por las almas del purgatorio y por las vocaciones sacerdotales y religiosas. Padre nuestro que estás en el cielo, santificado sea tu nombre. Venga a nosotros tu reino. Hágase tu voluntad en la tierra como en el cielo.
1: Danos hoy nuestro pan de cada día. Perdona nuestras ofensas, como también nosotros perdonamos a los que nos ofenden. No nos dejes caer en la tentación y líbranos del mal. Amén.
0: Dios te salve María, llena eres de gracia, el Señor es contigo. Bendita tú eres entre todas las mujeres y bendito es el fruto de tu vientre Jesús.
1: Santa María, Madre de Dios, ruega por nosotros pecadores, ahora y en la hora de nuestra muerte. Amén.
0: Dios te salve María, llena eres de gracia, el Señor es contigo. Bendita tú eres entre todas las mujeres y bendito es el fruto de tu vientre Jesús.
1: Santa María, Madre de Dios, ruega por nosotros pecadores, ahora y en la hora de nuestra muerte. Amén.
0: Dios te salve María, llena eres de gracia, el Señor es contigo. Bendita tú eres entre todas las mujeres y bendito es el fruto de tu vientre Jesús.
1: Santa María, Madre de Dios, ruega por nosotros pecadores, ahora y en la hora de nuestra muerte. Amén.
0: Gloria al Padre, al Hijo y al Espíritu Santo.
1: Como era en el principio, ahora y siempre, por los siglos de los siglos. Amén.
2: Bendita sea tu pureza, y eternamente lo sea, pues todo un Dios se recrea en tan graciosa belleza. A ti, celestial princesa, Virgen Sagrada María, yo te ofrezco en este día alma, vida y corazón.

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1: Son las 8 en punto.

rezamos por las siguientes intenciones. Por las almas del purgatorio, Padre Néstor González, Padre Edgardo Segovia, Adelfa Puello y Ricardo Ronco, Luis Ángel Sigliuti, Pedro Leónidas Galante, Irene de la Loche, Leandro Tornú, difuntos de familias, Gómez Álvarez, Guillermo Nicodem, Cecilio López Guerra en el segundo aniversario de su fallecimiento, Juan Carlos La Palma, pidiendo por la salud de María, Blanquito, José Luis, Oscar, Nazareno, Tomás, Josué, Moira, y por todas las personas que están atravesando alguna enfermedad y sus familias. Nos ponemos de pie para comenzar la celebración cantando el canto número 15, Qué lindo llegar cantando.

Nos hemos reunido en el nombre del Padre, y del Hijo, y del Espíritu Santo. El Dios de la esperanza, que por la acción del Espíritu Santo nos colma de alegría y paz, esté siempre con todos ustedes. Confiados a la misericordia de Dios, disponemos nuestro corazón para esta celebración. Pedimos perdón de todos nuestros pecados. Yo confieso ante Dios Todopoderoso y ante ustedes, hermanos, que he pecado mucho de pensamiento, palabra, obra y omisión, por mi gran culpa. Por eso ruego a Santa María, siempre Virgen, a los ángeles, a los santos y a ustedes, hermanos, que intercedan por mí ante Dios nuestro Señor. Dios Padre de bondad, tenga misericordia de nosotros, perdone nuestros pecados y nos lleve a la vida eterna. Señor, ten piedad. Cristo, ten piedad. Señor, ten piedad. Por todas las intenciones por las que rezamos en esta misa y también por aquellas que tenemos presentes en el corazón, hacemos confiados nuestra oración a Dios.

Dios nuestro, que en tu providencia edificaste tu iglesia sobre el fundamento de Pedro y lo pusiste al frente de los demás apóstoles, mira con bondad a nuestro Papa León, a quien has constituido sucesor de Pedro, y concédele que sea para tu pueblo principio y fundamento visible de la unidad de la fe y de la comunión. Por nuestro Señor Jesucristo, tu Hijo, que vive y reina contigo en la unidad del Espíritu Santo y es Dios, por los siglos de los siglos.

0: Lectura del libro de Jeremías. Así me habló el Señor. Ve a comprarte una faja de lino, te la ajustarás a la cintura, pero no la meterás en el agua. Yo compré la faja conforme a la palabra del Señor y me la ajusté a la cintura. La palabra del Señor me llegó por segunda vez. En estos términos dice: toma la faja que habías comprado y que llevas puesta a la cintura. Ve enseguida a Perat y escóndela allí en la hendidura de una roca. Yo fui a esconderla en Perat como el Señor me lo había ordenado. Al cabo de muchos días, el Señor me dijo: ve enseguida a Perat y recoge la faja que yo te mandé esconder allí. Yo fui a Perat, cavé y recogí la faja del lugar donde la había escondido. La faja estaba estropeada, no servía para nada. Entonces, la palabra del Señor me llegó en estos términos. Así habla el Señor. De esa misma manera destruiré el orgullo de Judá y el gran orgullo de Jerusalén. Este pueblo malvado que se niega a escuchar mis palabras, que sigue los impulsos de su corazón obstinado, que va detrás de otros dioses para servirlos y postrarse delante de ellos, será como esta faja que ya no sirve para nada. Porque así como la faja se adhiere a la cintura del hombre, así yo me había adherido a toda la casa de Israel y a toda la casa de Judá, oráculo del Señor, para que ellos fueran mi pueblo, mi renombre, mi honor, mi gloria, pero no han escuchado. Palabra del Señor.
1: Despreciaste al Dios que te engendró. Despreciaste al Dios que te engendró. Despreciaste a la roca que te engendró. Olvidaste al Dios que te hizo nacer. Al ver esto, el Señor se indignó y desechó a sus hijos y a sus hijas. Despreciaste al Dios que te engendró. Entonces dijo: les ocultaré mi rostro para ver en qué terminan, porque son una generación perversa, hijos faltos de lealtad. Despreciaste al Dios que te engendró. Provocaron mis celos con algo que no es Dios. Me irritaron con sus ídolos vanos. Yo provocaré sus celos con algo que no es un pueblo. Los irritaré con una nación insensata. Despreciaste al Dios que te engendró.
2: Mis labios iluminan mi corazón para que pueda entender.

El Señor esté con ustedes. Evangelio de nuestro Señor Jesucristo según San Mateo. Jesús propuso a la gente esta parábola. El reino de los cielos se parece a un grano de mostaza que un hombre sembró en su campo. En realidad, esta es la más pequeña de las semillas, pero cuando crece es la más grande de las hortalizas y se convierte en un arbusto, de tal manera que los pájaros del cielo van a cobijarse en sus ramas. Después les dijo esta otra parábola. El reino de los cielos se parece a un poco de levadura que una mujer mezcla con gran cantidad de harina hasta que fermenta toda la masa. Todo esto lo decía Jesús a la muchedumbre por medio de parábolas y no les hablaba sin ellas, para que se cumpliera lo anunciado por el profeta. Hablaré en parábolas, anunciaré cosas que estaban ocultas desde la creación del mundo. Palabra del Señor. Si bien dijimos el fin de semana que este ciclo que leíamos dominical de parábolas llegaba a su fin, el domingo que viene seguiremos con otra idea, pero también tenemos que en la liturgia semanal coincide esta misma parte del Evangelio de San Mateo. Por eso, en el Evangelio durante la semana, como hoy, aparecen otra vez las parábolas, famosas parábolas del reino, en la cual Jesús sigue tomando comparaciones para explicarnos cómo es, cómo funciona, cómo somos partes del reino de Dios. Dijimos que cada parábola, si bien habla de lo mismo, tiene un enfoque diferente, porque dado que hablar del reino de Dios implica hablar de Dios, a Dios nunca lo podemos definir con una sola expresión o con una sola definición, por lo tanto usamos como distintas formas de ir entendiendo lo que significa, tanto lo que Dios propone como lo que tenemos que hacer. Y una realidad que estuvo siempre, podemos decir, transversal en todas estas explicaciones que hace Jesús, marcar en el rol de las dos partes. Dios propone el reino y el hombre se dispone a hacerlo presente. O dicho de otra manera, por más que Dios quiera hacerlo, si el hombre no se compromete, el reino queda en suspenso en definitiva. No es una acción que depende solamente de Dios. De Dios es la parte más importante. Si Dios no la hiciese, esto no podía suceder. Pero sucede porque Dios da el primer puntapié, nos da los medios y la gracia, pero necesita de nuestra respuesta. Si es pobre, el reino será muy pequeño en su dimensión. Si somos más comprometidos, haremos más presente el reino. Y sobre todo marca esta idea de que inicia como algo pequeño y silencioso, en contrapartida con una postura que había en la época de entender que el reino de Dios venía con mucha gran dilocuencia, con mucha fuerza, con mucho poder. Bien, Jesús va a marcar que viene a través de las cosas pequeñas, cotidianas y sencillas, ¿no? Por eso las dos comparaciones que hace hoy son de elementos casi imperceptibles, ¿no? En el primero habla de una semilla o un grano de mostaza que se siembra, y Jesús marca que dentro de las hortalizas es la más pequeña, y sin embargo cuando la planta crece llega a ser casi un árbol, un arbusto, y es más, además de cumplir la función que tiene como planta, dice que además de todo lo que brinda, también hace algo extra, como brindar lugar de reposo a los pájaros, ¿no? Es decir, comienza como algo imperceptible, pero si tiene los medios para hacerlo, termina siendo en algo muy grande, ¿no? La misma idea la decimos del reino de Dios. Viene tranquilo, viene sin poder muy grandilocuente, pero si ponemos todas las herramientas que hay, que tenemos a nuestro alcance, el reino se va a instalar con mucha fuerza. Y otra idea que también que nos marca esta pequeñez inicial del reino es la otra comparación, también para ellos, sus oyentes, muy clara y muy visible, del vínculo entre la levadura y la harina cuando se hace un pan. Es mucho más la cantidad, al menos visible, que se usa de harina que la pequeña cantidad que se pone de leudante, en definitiva, de levadura. Sin embargo, sin esa pequeña parte de la levadura, el pan se arruina,
por lo tanto necesita que esté esa pequeña parte para que pueda convertirse justamente en paz, en pan. Bueno, así pasa con el reino de Dios. Dios pone la parte más importante, decíamos al principio, y la nuestra, la pequeña, es necesaria. Así como sin levadura no hay pan, podríamos decir, sin respuesta, tampoco hay reino de Dios. Pidámosle al Señor que nos dé la gracia, la luz, la fortaleza, para sentirnos partes del reino que Él ha comenzado, pero sobre todo que nuestra parte no sea por una manifestación externa o por una palabra, sino fundamentalmente por nuestro modo de vivir.

Recemos, hermanos, para que este sacrificio, que es mío y es también de ustedes, sea agradable a Dios Padre misericordioso. Recibe con bondad nuestras ofrendas, Señor, y protege siempre a tu iglesia junto al Papa León, a quien tú elegiste como su pastor, por Jesucristo nuestro Señor. El Señor esté con ustedes. Levantemos el corazón. Demos gracias al Señor nuestro Dios. En verdad es justo darte gracias, Señor Padre Santo, Dios de la Alianza y de la Paz. Tú llamaste a Abraham y le mandaste salir de su tierra para hacerlo padre de todas las naciones. Tú elegiste a Moisés para liberar a tu pueblo y guiarlo a la tierra prometida. En la etapa final de la historia enviaste a tu propio Hijo como huésped y peregrino en medio nuestro, para redimirnos del pecado y la muerte. Y derramaste el Espíritu para hacer de todas las naciones un solo pueblo nuevo, que tiene como meta tu reino, como Estado la libertad de tus hijos, como ley el precepto del amor. Por estos regalos de tu gracia, unidos a toda la Iglesia, cantamos el himno de tu gloria.

Santo eres en verdad, Padre, y con razón te alaban todas tus criaturas, ya que por Jesucristo, tu Hijo, Señor nuestro, con la fuerza del Espíritu Santo, das vida y santificas todo, y congregas a tu pueblo sin cesar, para que ofrezca en tu honor un sacrificio sin mancha, desde donde sale el sol hasta el ocaso. Por eso, Padre, te suplicamos que santifiques por el mismo Espíritu estos dones que hemos separado para ti, de manera que se conviertan en el cuerpo y la sangre de Jesucristo, Hijo tuyo y Señor nuestro, que nos mandó celebrar estos misterios. Porque él mismo, la noche en que iba a ser entregado, tomó pan, y dando gracias te bendijo, lo partió y lo dio a sus discípulos diciendo: tomen y coman todos de él, porque esto es mi cuerpo, que será entregado por ustedes. Del mismo modo, acabada la cena, tomó el cáliz, dando gracias te bendijo y lo pasó a sus discípulos diciendo: tomen y beban todos de él, porque este es el cáliz de mi sangre, sangre de la alianza nueva y eterna, que será derramada por ustedes y por muchos para el perdón de los pecados. Hagan esto en conmemoración mía. Este es el sacramento de nuestra fe.

Así, Padre, al celebrar ahora el memorial de la pasión salvadora de tu Hijo, de su admirable resurrección y ascensión al cielo, mientras esperamos su venida gloriosa, te ofrecemos en esta acción de gracias el sacrificio vivo y santo. Dirige tu mirada sobre la ofrenda de tu Iglesia y reconoce en ella a la víctima por cuya inmolación quisiste devolvernos tu amistad, para que fortalecidos con el cuerpo y la sangre de tu Hijo y lleno de su Espíritu Santo, formemos en Cristo un solo cuerpo y un solo espíritu. Que Él nos transforme en ofrenda permanente para que gocemos de tu heredad, junto con tus elegidos, con María la Virgen Madre de Dios, San José su Esposo, los apóstoles y los mártires, y todos los santos por cuya intercesión confiamos obtener siempre tu ayuda. Te pedimos, Padre, que esta víctima de reconciliación traiga la paz y la salvación al mundo entero. Confirma en la fe y en la caridad a tu Iglesia peregrina en la tierra, a tu servidor el Papa León, a nuestro Obispo Héctor, al orden episcopal, a los presbíteros y diáconos y a todo el pueblo redimido por ti. Atiende los deseos y súplicas de esta familia que has congregado en tu presencia. Reúne en torno a ti, Padre misericordioso, a todos tus hijos dispersos por el mundo, a nuestros hermanos difuntos y a cuantos murieron en tu amistad, recíbelos en tu reino, donde esperamos gozar todos juntos de la plenitud eterna de tu gloria. Por Cristo, Señor nuestro, por quien concedes al mundo todos los bienes. Por Cristo, con Él y en Él, a ti, Dios Padre omnipotente, en la unidad del Espíritu Santo, todo honor y toda gloria por los siglos de los siglos. Como hijos amados de Dios, unimos nuestros corazones y también nuestras voces para rezar. Padre nuestro que estás en el cielo, santificado sea tu nombre. Venga a nosotros tu reino. Hágase tu voluntad en la tierra como en el cielo. Danos hoy nuestro pan de cada día. Perdona nuestras ofensas, como también nosotros perdonamos a los que nos ofenden. No nos dejes caer en la tentación y líbranos del mal. Líbranos de todos los males, Señor, y concédenos la paz en nuestros días, para que, ayudados por tu misericordia, vivamos siempre libres de pecado y protegidos de toda adversidad, mientras esperamos la gloriosa venida de nuestro Salvador Jesucristo.

Señor Jesucristo, que dijiste a tus apóstoles, la paz les dejo, mi paz les doy. No tengas en cuenta nuestros pecados, sino la fe de tu iglesia. Y conforme a tu palabra, concédele la paz y la unidad. Tú que vives y reinas por los siglos de los siglos. La paz del Señor esté con ustedes. Nos damos el saludo de la paz.

0: Este es Jesús, el Cordero de Dios, que quita el pecado del mundo. Felices nosotros, llamados a participar de la cena del Señor.
1: Señor, yo no soy digno de que entres en mi casa, pero una palabra tuya bastará para sanar.
2: Canto 114, Jesucristo, danos de este pan.

0: Nuestras ofrendas, Señor, y protege siempre a la Iglesia junto al Papa León, a quien tú elegiste como su pastor, por Jesucristo nuestro Señor. Como todos los lunes, una bendición especial para los oyentes de Radio FM Buen Anuncio de Parroquia San Roque de Concepción del Uruguay, especialmente a las personas que están impedidas de participar de la Eucaristía por algún problema de salud, que sientan especialmente la presencia protectora de Dios en sus vidas. El Señor esté con ustedes. Y que la bendición de Dios, que es Padre, Hijo y Espíritu Santo, descienda sobre ustedes y los acompañe siempre. Hemos celebrado nuestra fe, podemos continuar en paz.
1: Demos gracias a Dios. Canto 342, Dulce Doncella.

0: Hasta aquí hemos compartido junto a la audiencia de nuestro encuentro la celebración de la Santa Misa.
1: Son las 8:34.

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todos los motivos que tengo hoy para vivir. ¿Cómo te explico lo esencial de tu existencia para mí? ¿Cómo te explico? Llevas la luz de mi bandera